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1: Este tema dedicado para todos los que alguna vez sufrimos el corazón roto. Y dice...

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2: Dice, ¿cómo explicarle a la conciencia que esto fue mi culpa? ¿Cómo decirle al corazón?

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0: 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Más Radio, la cadena del Maule Sur, indica la hora. Son las 3 de la madrugada, en punto.
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0: ¡Cocho!
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0: 6 de la mañana, 5 minutos.
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6 de la mañana, 9 minutos. 99.9 FM, más Radio TV.

6 de la mañana, 12 minutos. 99.9 FM, más Radio TV.

0: Muy bien.
1: 6 de la mañana, 17 minutos.
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0: 6 de la mañana, 37 minutos.
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0: 6 de la mañana, 40 minutos.
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6 de la mañana, 47 minutos. 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

0: 6 de la mañana, 51 minutos.
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0: 6 de la mañana, 59 minutos.
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0: 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Son las 7 de la mañana, 3 minutos. 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
2: La Cámara de Diputados aprobó el proyecto de ley que modifica el Código Penal para incorporar nuevas agravantes en delitos cometidos contra la comunidad educativa y al interior de recintos educacionales, iniciativa que forma parte del plan del Ejecutivo denominado Escuelas Protegidas. La propuesta fue despachada al Senado para su segundo trámite constitucional con 81 votos a favor, 49 en contra y 12 abstenciones. Un informe preliminar de una auditoría realizada por Codelco detectó irregularidades que habrían contribuido a inflar la producción de diciembre de 2025. La estatal habría sobreestimado su cifra de producción de ese mes mediante maniobras contables y operativas, concretamente sumando cerca de 20.000 toneladas que no cumplían con los requisitos para ser contabilizadas, y se apunta directamente a una gestión irregular en su división Chuquicamata. Así hemos revisado una nueva edición de Modo Noticias a la Hora. Luego hay más informaciones.
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5: Son las 7 de la mañana, 7 minutos.
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0: Son las 7 de la mañana, 14 minutos.
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Son las 7 de la mañana, 19 minutos. 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

Son las 7 de la mañana, 23 minutos. 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

0: Son las 7 de la mañana, 26 minutos.
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0: 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Son las 7 de la mañana, 30 minutos.
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2: 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Son las 7 de la mañana, 33 minutos.
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0: Son las 7 de la mañana, 43 minutos.
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Son las 7 de la mañana, 50 minutos. 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

Son las 7 de la mañana, 54 minutos. 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

0: 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Son las 7 de la mañana, 58 minutos. 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
6: El presidente Kast, el ministro de Transporte y Telecomunicaciones, Luis de Grange, y el presidente de Metro, Patricio Rey, estuvieron presentes en el hito constructivo del encuentro de túneles de la línea 7 en la estación que estará ubicada en la avenida Isidora Goyenechea, en la comuna de Las Condes. La futura estación contará con una superficie construida de 1.930 metros cuadrados y su principal función será actuar como conexión entre la futura estación terminal de la línea 6 hacia el oriente y la estación número 13 de la línea 7 en sentido poniente-oriente. Se proyecta finalizar estas obras el primer trimestre de 2027. Chile confirmó que el cobre y el litio son uno de los grandes ejes de la negociación del Acuerdo de Asociación Económica Integral con la India, que ese país impulsa para asegurar suministros. El canciller Francisco Pérez afirmó que lo importante más que la velocidad es la calidad del acuerdo y que Chile podría cuadruplicar el intercambio comercial bilateral si logra mejorar el acceso y la inversión entre ambas economías. Así hemos revisado una nueva edición de Modo Noticias a la Hora. Luego revisamos más informaciones.

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1: 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Son las 8 de la mañana, 4 minutos. 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

Son las 8 de la mañana, 8 minutos. 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

Son las 8 de la mañana, 11 minutos. 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

Son las 8 de la mañana, 15 minutos. 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

0: Son las 8 de la mañana, 22 minutos.
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Son las 8 de la mañana, 24 minutos. 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

0: 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Son las 8 de la mañana, 29 minutos. 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

0: Son las 8 de la mañana, 39 minutos.
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0: Son las 8 de la mañana, 42 minutos.
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1: ¿Cómo están ustedes? Gusto de saludarles, 8 de la mañana con 44 minutos, ya más noticias a esta hora a través del 3.1 para los clientes de Intersur, televisión por cable, también en la web másradiotv.cl, en el 99.9, en Facebook, estamos también en la página Más Radio TV, la página de Facebook, correcto. Vamos a comenzar ya con las noticias entonces, gracias al aporte publicitario de Muebles Don Luis, la mueblería de la gente del campo. 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Y como de costumbre comenzamos con el con meteorología, 7 grados la temperatura del momento, 13 grados la máxima. Anoche una niebla pero impresionante, que prácticamente no se podía circular el día de ayer tarde, después de las 6 de la tarde. Para mañana sábado 3 y 17 grados, para el domingo 1 y 17, para el lunes 1 y 18, para el martes 2 y 17, para el miércoles 3 y 14, para el jueves 5 y 14. Lluvia no se ve en el ambiente. El viento actual 5 kilómetros por hora. Acumulación de agua lluvia durante el mes de mayo, 111 milímetros. Temperatura media durante este mes, 13 grados, la máxima. La mínima de 8. Durante este mes se han registrado 9 días de lluvia. Más noticias, 8 de la mañana con 46 minutos. Buenos días, Juanito. Buenos días. Preocupan 112 casos de agresiones a funcionarios de salud este 2026 en el Maule. Las agresiones hacia funcionarios y funcionarias de salud han registrado un importante aumento en la red asistencial del Maule durante los últimos años. En el 2021... se registraron 11 agresiones a funcionarios, mientras que en el 2022 la cifra aumentó a 94, lo que representa un incremento superior al 750%. En el 2023, 369 agresiones. En tanto, el 2024, 632 casos de agresiones. En el 2025, 605 agresiones en el año a funcionarios de salud. Y este año 2026, al mes de mayo, ya se contabilizan 112 incidentes en la red asistencial en poco más de 4 meses del año. Preocupante. Los indicadores económicos, la UF 40.341 pesos y subiendo. El dólar 891 pesos. La unidad tributaria mensual 70.588 pesos. 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

Saludamos a Nani de Cuenta Clara, buenos días. A Raúl Romero, buenos días. Buenos días. Seguimos con más noticias. Seremi de Desarrollo Social adelanta medidas del plan Ruta Calle 2026. Senapred llamó a la calma tras nuevo enjambre de microsismos en Laguna del Maule. Más noticias. Reconocen a deportistas maulinos que representaron a Chile en Juegos Suramericanos 2026. Extensión de la Universidad Católica del Maule refuerza la experiencia universitaria a través del Campus Cultura en Talca y Curicó. Diario Talca con nueva publicación exclusiva de notificaciones del Servicio del Registro Civil del Maule. Aseguran que en el Maule disminuyeron los delitos de connotación en el primer trimestre del 2026. Decretan segunda alarma ambiental por contaminación del aire con humo de estufas a leña en el Maule. 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Masivo operativo en Macroferia de Talca termina con decomisos y entrega de ayuda social a hogares. Carabineros y funcionarios municipales realizaron un amplio procedimiento en el sector de la 18 Oriente con 6 Norte debido a reiteradas situaciones que debían ser intervenidas. Hospital Regional de Talca logra diagnóstico precoz de síndrome genético poco frecuente en una niña. Familiares de concejala desaparecida de Villa Alegre protestan en la Fiscalía de Talca. Diputado Jorge Guzmán destaca inicio de tramitación de la ley Bruma en la Comisión de Pesca. Más de 62 millones de pesos en incentivos para agricultores en Constitución. Talca recibe el Campeonato Nacional de Patinaje Inline Freestyle, clasificatorio al Mundial de Paraguay. Estudiantes del Colegio Javiera Carrera se unen a vecinos de Linares y piden pavimentación urgente del camino La Empresa. Estrés financiero, la cara oculta del malestar psicológico en Chile. Más noticias. El Ministerio de Obras Públicas, el MOP Maule, reconoce gestión para eliminar paradero en cruce Baroli y crece molestia en Talca. Es un tema complejo para toda la gente que viaja a diferentes lugares a la capital regional y que le quedaba como el centro de acción hacia la zona oriente en el cruce Baroli. Hoy deben entrar hasta el terminal de buses y tomar locomoción de vuelta hasta la zona oriente. Más noticias, 8 de la mañana con 53 minutos. 8 de la mañana con 53. 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Ocho de la mañana ya con 53 minutos. 8 de la mañana con 53.

El Centro de Madre Libertad de la localidad de La Quinta celebraron 26 años de vida social. Una hermosa jornada donde compartieron experiencias, conversaron sobre sueños y agradecieron el valioso aporte que realizan día a día por la comunidad. Nuestro saludo entonces para el Centro de Madres Libertad de la localidad de La Quinta, con sus 26 años.

Nuevos títulos, nuevos libros, 120 nuevos libros se suman a la colección comunal de la Biblioteca Municipal de Longaví. Toda la comunidad longaviana, especialmente las emprendedoras y emprendedores, a ser parte, una invitación a ser parte del ciclo de talleres gratuitos junto al UP itinerante de Vincula Maule de la Universidad Católica del Maule. Esta iniciativa busca entregar herramientas, conocimiento y acompañamiento para fortalecer ideas de negocio y potenciar emprendimientos, generando nuevas oportunidades de desarrollo para la comunidad longaviana. Vacúnate contra la influenza. Más noticias, 8:55. 8:55 junto a Muebles Don Luis y la mueblería de la gente del campo. La Junta de Vecinos Pablo Neruda y Villa Los Portones en Linares denuncian diversas incivilidades a raíz del crecimiento comercial del área poniente de Linares. Las organizaciones, a través de sus máximos dirigentes, dieron cuenta de las principales preocupaciones de la ciudadanía. No queremos rechazar el progreso, venimos a proponer mejoras para que ese progreso se traduzca en bienestar para todos los linarenses. Todo esto tras la apertura de Aramco y McDonald's y la conexión de Avenida Aníbal León Bustos con Cuellar, pasando por Rengo. Operativos antidelincuencia, funcionarios policiales y personal de seguridad pública en Linares realizaron una nueva ronda de impacto en diversos puntos del área urbana de Linares. La situación bastante importante también que se desarrolla en la capital provincial. Paro nacional de taxistas. Unidos por un transporte justo, seguro y digno. El 18 de mayo, el lunes, paro nacional de taxistas. Desde las 10 de la mañana.

0: 8 de la mañana ya con 58 minutos. Hasta aquí las noticias del día de hoy. Quedan miles de noticias por entregar, pero pausadamente las vamos entregando también durante la mañana, durante la jornada, en nuestro programa Una Mañana Más, segunda parte. 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
2: Son las 8 de la mañana, 59 minutos.
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Ya son las 9 de la mañana con 9 minutos. 9 de la mañana con 9 minutos. Comenzando nuestro espacio matinal, segunda parte. Una mañana más. Una mañana más. La mañana perfecta para usted y para todos. 9:09, 15 de mayo. Hoy día se cumple la primera quincena del mes. Mañana comienza la segunda parte del mes de mayo y no se ven lluvia en el ambiente. 9:09 minutos. 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

9 de la mañana, 9 de la mañana con 20 minutos, 9 con 20, pronóstico del tiempo. El tiempo. Temperatura del momento, 7 grados. ¿7 grados no ha subido la temperatura? 7 grados. Máxima para hoy, 13. Para mañana, 3 y 17. Para el domingo, 1 y 17. Para el lunes, 1 y 18. Para el martes, 2 y 17. No se ve lluvia en el ambiente. 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Música, maestro. Este es Carlos Rivera. Lo digo junto a gente de Sonam.

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1: Son las 9 de la mañana, 25 minutos.
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Rómpeme el corazón. Buen tema musical, ¿eh? Hoy en la PDI Carabineros está en una pastelería acá en Longaví. La información del momento indica que Carabineros, la Bocar y la PDI, y un gran contingente, están en una pastelería acá en Longaví, bajo completa investigación. ¿Qué está pasando, colega? Atención, atención, atención. Noticia de último minuto. Noticia de último minuto.

Carabineros y la PDI presentes en el lugar, gran contingente en una pastelería Longaví. ¿Cuáles son las evidencias encontradas? Revisamos de inmediato. Clientes que entraron solo a mirar y salen con compras. Clientes que están abandonando la dieta. Muchas transferencias apenas ponen sus productos en vitrina. Pasteles dulces que nadie puede resistir, productos artesanales de película. Pan recién horneado, irresistible. La información dice que los clientes están entrando por 2 y 3 veces en el día a comprar lo que necesitan en esta pastelería. Algo está pasando. Es un chiste por si acaso. Era solamente para llamar la atención de ustedes. Nada más que eso. ¿Dónde están los cubuchitos? A ver, que levanten la mano. Que levante la mano.

Ya son las 9 de la mañana con 42 minutos. 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Échame la culpa a mí. Demi Lovato, Luis Fonsi.

Hoy día tendremos una invitada acá en la radio. ¿De quién se trata? Le voy a comentar de inmediato de quién se trata. De la directora del Centro Oftalmológico de la Universidad Católica del Maule y académica de tecnología médica, Belén López. Vamos a conversar sobre salud visual en lactantes. Las consecuencias de un falso diagnóstico, cuando comienza el desarrollo visual de un niño, cuál es la importancia que tiene la detección temprana de un diagnóstico en la salud visual de los pequeñitos, de un lactante, es lo que vamos a conversar un ratito más acá en la radio con la directora del Centro Oftalmológico de la Universidad Católica del Maule y académica de tecnología médica. Para que usted lo sepa, si no lo sabía, ahora lo sabe. Choque de dos buses red en Santiago deja a 10 personas heridas en la Florida.

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Música, maestro, luego la pausa en nuestro programa. Los Vázquez y Jepe, cosa buena en lo que ya suena en Más en Radio. La entretenida del Maule.

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1: Son las 9 de la mañana, 57 minutos.
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0: Porque hoy escuchamos a Río Roma junto a Thalía, lo siento mucho.
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Ya son las 10 de la mañana con 11 minutos, 10 de la mañana con 11 minutos. Nuestro programa junto a todos quienes están cumpliendo años. El día de hoy, mucha felicidad a todos los cumpleañeros y cumpleañeras. ¿Quién está de cumpleaños hoy día? Manuel Rosas Aristía. Lore, nuestra amiga Lore también, y Sergio Sepúlveda. 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

Oye, con total descaro, dos delincuentes entraron a un servicentro Copec, a un pronto Copec. Y a vista y paciencia, de día claro, con las cámaras grabando, gente grabando, se robaron todo lo que pudieron con total descaro y se fueron. La gente estaba comiendo y ellos robándose toda la mercadería, llenando los bolsos. Fueron detenidos por la CIP mientras intentaban concretar otro robo en el mismo servicentro, pero no en otra parte de Santiago. Oye, cara de palo total, ¿eh? A rostro descubierto, como si nada pasara. Bajo amenazas, con intimidación, se robaron todo lo que pillaron y cargaron los bolsos con productos alimenticios. Así de simple, así de corta. Oye, el motorista que le quitaron la moto por una fiscalización, los carabineros. La periodista le preguntó y le dijo, ah, me compró otra. ¿Qué tanto? ¿Y qué fue? ¿Qué onda? Me quitan la moto, me compró otra.

Niño suplicaba en el jardín para que no lo enviaran con su mamá. Niño suplicaba para que no lo enviaran con su madre. Al día siguiente, el niño murió por una golpiza que le dio su madre. Horror en Argentina. Un niño de 4 años murió en medio de golpes en la cabeza, lo que debería ser una infancia tranquila, llena de alegrías. A cada hora que pasa generan que más rabia que respuestas. Las autoridades confirmaron que el pequeño presentaba lesiones internas en la cabeza, un hallazgo que encendió la alarma y cambió por completo el rumbo de la investigación. La justicia allanó la vivienda de la madre y comenzaron a reconstruir la última hora de vida del niño, mientras el caso da un giro que tiene a todos en shock. Lo más doloroso no es cómo murió. Versiones cercanas al caso aseguran que el pequeño no quería regresar con su madre. Una frase que hoy retumba con fuerza y deja más preguntas que certeza. El pequeño ángel estaba en peligro y nadie lo escuchó. Hoy el niño está muerto por los golpes de su madre. ¿Qué le parece?

Oye, los Pozzone eran mágicos después de todo, ¿eh? Se casó Carlos Ruiz Tagle con la pata de zancudo. Los tiraron a los Pozzones y salieron de los Pozzones, se sumergieron y salieron 30 años más jóvenes. Y terminó la novela. Fin a las aguas de oro.

Las aguas de oro eran milagrosas. Sí, rejuvenecían. Fin de la historia.

0: 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Más Radio, la cadena del Maule Sur, indica la hora. 10 de la mañana, 26 minutos. 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

Oye, en San Bernardo rompieron el récord del completo más grande de Chile. 4 metros de largo. Le ganaron a Talca. Ahora, yo no sé si el pan largo o un pan trae otro, como un tren de

0: Es el completo de talca.
1: Es un solo pan.
0: Es todo es un solo pan.
2: Allá.
0: Con palta, con mayonesa, con ketchup. Mira, vamos a medir con el alcalde acá. Con
3: hornearon.
2: ¿Cómo lo hornearon? Ahí está.
0: Para comprobar que estos son 4 metros de completo. 4 metros, a ver. Mira, esto no es una broma. Acércate, Roger.
1: 4
0: metros de completo. ¿Y el pan cómo lo hornean? Porque hay un horno tan grande.
4: No,
0: que
4: yo no sé. Esta panadería de Foresta tiene un horno muy antiguo y tiene 4 metros de fondo. Así que justo.
2: Ahí está la información. Entonces, un horno antiguo con 4 metros de fondo, cocinaron un pan de completo de 4 metros y después comenzaron a partirlo para la gente. Así que ahí sí que sí, ahí se cocinaron los talquinos. Los talquinos hicieron un tren de completo, verdadero completo largo de una de un tiro. Tiene que ser de una, ¿cierto? Ya, perdió Talca. 10 de la mañana con 37 minutos. 10 de la mañana con 37 minutos. Tu maniquí, Jesse Uribe. Ya le está.

Manigim. No sé si eso fue verdad, Claudia, lo de la, del niño, eso fue verdad. Lo otro sí era chiste. Saludamos a la tía Ingrid Castillo, al tío Miguel Ángel, al tío Juan Calderón, a la tía Irma, a la tía Viviana, a Carmen Hidalgo, a María Liz.

41 minutos, 10 de la mañana con 41. Oli, oli, oli. Aquí se echan goles. Ole, ole, ole. Saludamos a toda la gente que nos escucha en el campo y en la ciudad, las diferentes poblaciones y villas y calles, a quienes van conduciendo su vehículo a esta hora por las rutas urbanas, rurales, interurbanas. A todos quienes forman parte de esta gran familia, desde España a Inglaterra, de Inglaterra a Noruega, de Noruega a Argentina, de Argentina a Brasil. Ahí estamos en todas partes, menos en Corea del Norte, ahí no podemos entrar, no. ¿Es verdad, colega? Sí, la señal online. Uno no sabe nunca a dónde lo están escuchando. Voy a ir manejando a alguien en su vehículo ahora, ahí en alguna micro, y van escuchando la radio. Puede ir en su camión, alguien camino hacia la costa, camino hacia la cordillera, y escuchando la radio. Puede una persona ir estar pololeando hasta ahora y escuchando la radio. Puede estar pelando las papas y escuchando la radio. Puede estar viendo la tele y escuchando la radio, que hay gente que ve tele y escucha la radio. La radio a un lado, la tele en otro, claro. ¿Le pasa a usted eso, no? Puede estar en su cupira y escuchando la radio. Puede estar en la población Aurora y escuchando la radio. En la nueva ilusión y escuchando el horario. En la última esperanza y escuchando el horario. Puede estar en la población El Melado y escuchando el horario. Puede estar ahí en la Villa Independencia y escuchando el horario. En la Villa Sol Naciente, escuchando el horario. En la Nueva Amanecer, escuchando el horario. En la Don Manuel, escuchando el horario. De la mañana con 44 minutos, 10 con 44. 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

0: Digo, agárrense de las manos.
1: Una canción.
2: Por supuesto, traíste el acordeón.
3: Sí, sí,
2: vamos.
1: Adelante.
2: Vamos, vamos.
4: El Puma Rodríguez junto a los Palmeras.

Agárrense de las manos. Masivo operativo en Macroferia de Talca terminó con decomiso y entrega de ayuda social a hogares. Ante los constantes reclamos por congestión vehicular, comercio ambulante e insalubridad durante el procedimiento, se retiraron puestos ilegales, se efectuaron controles de identidad y fiscalizaciones vehiculares, mientras varios comerciantes intentaban escapar cargando rápidamente su mercadería. Tras el operativo, parte de los productos decomisados durante la fiscalización fueron entregados a distintas instituciones solidarias de Talca. El Hogar San José, el Hogar Solidario Padre Guido Lebret, Fundación Las Rosas, entidades que recibieron alimentos y productos retirados durante el procedimiento realizado en el parque industrial. ¿Qué le parece? En Linares, grave riesgo de enfermedades en Linares. Aprenden a una mujer, detienen a una mujer por comercializar carne ilegal en condiciones insalubres dentro de un auto. En un nuevo golpe contra el comercio ilegal de alimentos, efectivo de seguridad pública, junto a carabineros del retén Palmilla, lograron la detención de una ciudadana extranjera que operaba un punto de venta no autorizado de productos cárnicos, carne, desde la parte trasera de un vehículo estacionado en el sector conocido como Las Obras. La intervención se originó pasada cerca de las 6 de la tarde de ayer jueves, cuando una llamada ciudadana al número de emergencia advirtió sobre la presencia de un automóvil de color negro, desde el cual una mujer ofrecía cortes de carne sin ninguna medida higiénica. Al arribar al sitio, los uniformados corroboraron que la sospechosa transportaba cerca de 140 kilos de carne expuesta a temperatura ambiente, sin resolución sanitaria ni cadena de frío, lo que constituye un foco de alto peligro para la salud pública. Carabineros ejecutó la detención formal de la imputada, quien enfrentará cargos por atentado contra la salud pública. La mujer fue puesta a disposición del Ministerio Público de Linares, mientras que la carga de carne fue incautada y trasladada al Servicio de Salud del Maule para su destrucción controlada. Ahí está la información ocurrida durante la tarde de ayer. Durante la tarde de ayer, entonces, este decomiso de carne por parte de una vendedora extranjera. ¿De dónde venía la carne? ¿Cómo vendía la carne? Es un tema, un temazo. 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
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Música, maestro, sígueme y te sigo, mami. Ana Bárbara y Vicente Fernández, La Jugada. Olga Tañón y Manny Manuel, Mi Corazón es Tuyo. Fran Reyes, Decidí. Paola Jara, Te Voy a Ser Honesta. Qué Personajes. Y Los Ángeles Azules, de la A a la Z. Nos quedamos con ese último tema, con Qué Personajes.

0: 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Más Radio, la cadena del Maule Sur, indica la hora. 10 de la mañana, 59 minutos. ¿Tu celular está roto, lento o crees que ya no sirve? 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

Ya son las 11 de la mañana con 13 minutos. 11 de la mañana con 13

Volcamiento de camión generó ayer extensa congestión en Ruta 5 Sur a la altura de Fruto del Maipo, acá en Linares. Fue bastante complicada el retorno de la gente que venía del norte hacia el sur el día de ayer noche con la tremenda niebla que había.

Ayer entre las 20 y las 20:15 horas se metieron a robar, dice una publicación acá en Los Cristales, ¿eh? Aquí en la casa del callejón Las Rosas Arlegui, dos sujetos en auto blanco. Uno se quedó en el auto y otro entró a revisar la casa. Se encontró con un familiar que fue golpeado. Ambos se golpearon. Están plenamente identificados quienes andaban robando ahí en callejón Las Rosas Arlegui, según la información.

Diputada republicana Chiara Barchesi dijo que recorte en salud puede afectar a los hospitales, pero no a los pacientes. Qué raro. Pago artista de la fiesta del Ají de Palmilla 2026 se concretan en medio de duras críticas a quienes estaban a cargo de esta fiesta de la Pal del Ají.

Este miércoles se publicó en el Diario Oficial el reglamento que oficializa el USB tipo C como puerto de carga común para distintos equipos tecnológicos que se comercialicen en el país.

Solo tenía 17 años, fue atropellada ahí en Constitución. Reina de belleza, falleció tras ser atropellada camino a Putú. Bad, bad. 15 de mayo se conmemora el día oficial del pisco. Las salchichas, el salame y el jamón pertenecen al mismo grupo que los cigarrillos en lo que respecta al riesgo de cáncer. La Coti Quintanilla agota la segunda ficha de su show en el Movistar Arena. Feliz día del pisco chileno. Hoy celebramos, colega. Dormir de cucharita es literalmente medicina, según la información científica. El perrito más longevo del mundo está cumpliendo 31 años de vida.

firmado los hombres que le regalan zapatos y ropa a sus parejas tienen más posibilidad de vivir largos años. Es un chiste, por si acaso. Hombre encontró a su esposa teniendo sexo debajo de un árbol junto a su mejor amigo. Baño de sangre en el lugar.

¿Sabía usted que cuando le crecen pelitos en los nudillos de los dedos de los pies, significa que tu corazón está perfectamente sano? Si a usted es mujer o es hombre y le salen vellos o pelitos en el dedo gordo normalmente del pie, indica que el corazón está bombeando perfectamente la sangre. Según estudios científicos,

0: Don Fernando, el domingo, como usted no trabaja, podría venir a darse una vueltecita, porque nos venga a mirar aquí cómo estamos en la Feria de los Cristales.
1: ¿Quién dijo que no trabajaba los domingos? ¿Y quién hace el programa Zona de Recuerdo los domingos? Yo. Yo estoy aquí los domingos en la radio. Parece que va a tener que enchufarse nuestra amiga con el puerto USB, ¿eh?
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1: 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Ahora, si me esperan con desayuno, puede que vaya. Pero un desayuno bueno, sí, de churrasco para arriba. Si hay churrasco en el desayuno, sí.

0: Mira, Raúl Romero está con queso caliente.
1: Hola Fernando, habla Fernando, quiero mandarte un cariñoso saludo. Ando en estas horas de la mañana recorriendo acá unas parcelas que estoy vendiendo y estoy sintonizando esta linda radio.
0: Muchas gracias.
1: Un abrazo. Chau.
0: Chau, chau. Mira, el saludo ahí de nuestro amigo Fernando, nuestro enfermero de la radio.

0: Un buen completo, un buen churrasco, un buenas. Un buen chacarero sabroso. Oiga, colega, ¿qué le pasó que se quedó pegado con la canción? Yo no voy a llorar. Ah, este mensaje subliminal. No me diga que lo patearon. Está mandándole mensaje a la bolola, la ex. ¿Volverías con tu ex? ¿Usted volvería con su ex?
1: ¡No!
0: Dice Patata. ¿Y por qué, colega? ¿Algún mal ejemplo que le dio? Muy tóxica, es tóxica. 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
0: No, tampoco voy a llorar. Unos lagrimones irán a caer, ¿cierto? Pero un llorar ya.

0: el nevado en el terminal de buses. ¿Qué nos dice Lorena? La escuchamos, Lorena.
1: Hola, don Fernando, buenos días. Buenos Por días. Acá, Lorena, escuchando la radio como siempre, como todos los días.
0: Eso, muy bien.
1: Al ladito de la estufa con un cafecito.
0: Ay, ay, ay. Disfrutando de la radio. Me gusta, me gusta, me gusta.
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0: Yo no voy a llorar, pues no. Yo no voy a llorar, yo no voy a llorar.

0: 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Más Radio, la cadena del Maule Sur, indica la hora. 11 de la mañana, 30 minutos.
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Ahí estaba la rancherita Caro Molina. Pues saludos para don Bernardo González de Cerrillo, fiel auditor también de la radio. Bernardo González. Oye, hay temas que son importantes que se deben fiscalizar siempre, porque hoy en día la

sensibilidades o las cosas que no deben ser siguen sucediendo en nuestro país. Hemos conocido casos, a poco rato estábamos hablando de la persona que fue descubierta vendiendo carne, carne totalmente fuera de higiene, sin documentación, sin resolución sanitaria, sin nada, vendiendo carne ahí en el sector de las obras, acá en Linares. Tema importante también el tema de los medicamentos que a veces se venden en ferias libres, en ferias por ahí irregulares también, donde la autoridad debe ser un poco más ahincadora del diente ahí para poder regular este tipo de temas también, porque esos son medicamentos que se deben vender en farmacia. Como el caso de algunas ferias también donde se ha descubierto, se ha encontrado que están haciendo, por ejemplo, venta de alcohol, preparando mojitos. Entonces hay cosas que de repente escapan de las manos de la autoridad, de las fiscalizadores, que a veces se preocupan de tener el puesto ordenadito nomás y que no se pase el 10 centímetros. Pero hay cosas y cosas. Las informaciones, en todas partes debe ocurrir esto, el ordenamiento de todo tipo de cosas, el ordenamiento vial, el ordenamiento económico, el ordenamiento en las calles, el ordenamiento del comercio, de las ventas ilegales. Hay tanta cosa que ordenar. ¿Será posible? No tengo idea. Pero de repente aparece la noticia, este tipo de fiscalizaciones, después se le olvida, llega la Navidad, andan fiscalizando los juguetes, llega la Semana Santa, andan fiscalizando los mariscos y pescados. En todo el año nos fiscalizan. Llega septiembre, andan fiscalizando a los cuatreros. Pero durante el año pareciera que nada se mueve. Puede que tenga yo mala apreciación, pero pareciera que cuando se acerca una fecha especial para el año nuevo, ¿qué fiscalizan? A ver, ¿qué fiscalizan para el año nuevo? A ver si alguien me ayuda. ¿Qué fiscalizan cuando ya viene el año nuevo? Claro, hay intención de fiscalización, pero yo tengo la intención de llevar pan a la casa, pero no llevo pan a la casa. Ah, pero al menos tengo la intención. Cuando llegamos a casa nos fiscaliza la señora. Entonces, para el año nuevo, ¿qué fiscalizan? Bien, amigos, los fuegos artificiales. Pero durante el año, nada. ¿Por qué? Porque faltan fiscalizadores y gente seria.

Hace 22 años se formó en Linares la Orquesta Sinfónica Estudiantil, la cual ha trascendido generaciones. Y lo hemos tenido acá en la radio también en la entrevista. Formado por jóvenes de la provincia, también incluido Longaví. Pero ellos quieren llegar al World Orchestra Festival de Viena, en Austria. Para eso necesitan un millonario monto, 155 millones de pesos antes del mes de julio. Para esto, la Orquesta Sinfónica Estudiantil de Linares ha hecho un llamado a diferentes organizaciones y personas esperando reunir el dinero. Están vendiendo rifas, vendiendo completos, hacen esto, hacen lo otro, para hacer la platita y dejar el nombre de la música chilena en lo más alto. Ahí hay otro tema. ¿Por qué hay que hacer todo esto si el Estado debiera proporcionar inmediatamente? Ya, señores, ustedes van a representar a nuestro país, la región del Maule. El Maule ahí debería estar presente, la provincia también presente. Tome, ahí está, represéntenos. Pero no, hay que hacer mil cosas. Se enferma una persona grave, no tiene plata, empiezan los bingos, empiezan las rifas, empiezan cosas para los medicamentos, para esto y lo otro. Pero de repente como que falta ser certero en lo que se hace. A veces se ve un joven paraolímpico o para nadador que necesita viajar a tal parte. Un deportista, un representante de cueca, un representante de lucha libre. ¿Y no tienen para ir? Bueno, ¿y dónde está el Ministerio del Deporte? ¿A quién le pone la plata, finalmente? Y ahí empiezan con la rifa, empiezan con esto, con los bingos, con la ayuda, a andar golpeando puertas. ¿Cuándo debiera ser tan automático todo esto? Puede que esté equivocado, puede que no.

Ya son las 11 de la mañana con 47 minutos. 11 de la mañana con 47 minutos. Aseguran que en toda relación de pareja hay uno que es friolento y el otro que es acalorado. Uno se tapa bien tapado y el otro se destapa bien destapado. Y suele ocurrir, ¿eh? Suele ocurrir. Uy, que tengo frío. Y otro tiene calor. Uno con guatero y el otro sin guatero. Con hielo en las patitas. 11 de la mañana con 40.

Ya estamos a minutos de terminar nuestro programa y vamos a elegir quién va a despedir nuestro programa el día de hoy. Tengo a Américo junto a Leo Rey y a Marisela. Es hora de que ustedes elijan quién despide nuestro programa. Américo junto a Leo Rey sigue la cumbia. O Marisela con la canción Perdida en su mundo. Es hora de votar, chicos y chicas, acá en el WhatsApp de la radio. Más 5-6-7-3-2-7-3-5-4-0-8. Américo con Leo Rey o Marisela. Ustedes lo deciden. Ahora ya tenemos 3 minutos para votar. Américo con Leo Rey o Marisela. ¿Serán esta dupla de chilenos o será la mexicana estadounidense? Es hora de votar, chicos y chicas. ¡Bum, bum! Américo con Leo Rey o Marisela. Madre de carabinero fallecido lanza fuerte teoría y apunta a rol clave de carabinera. Yo creo que mi hijo sabía cosas. ¿Marisela o Américo junto a Leo Rey? ¿Américo con Leo Rey o Marisela? ¿Quién irá a ganar este duelo? ¿Dos hombres contra una mujer? ¿Dos hombres juntos contra una mujer extranjera del país del norte? Usted puede votar ahora, vote ya, vote, que voten de la Feria de los Cristales también. Que voten ahora porque están en plena feria ahí en los Cristales.

Es hora de votar antes que se nos acabe el programa. Más 5673273548. Más 5673273548. Más 5673.

0: En la tienda Multicentro de Linares se están vendiendo bonos en beneficio de la Orquesta Sinfónica Juvenil de Linares. 22 grandes premios. Van a estar vendiendo este fin de semana en Longaví Urbano y alrededores. Y también ahí en Multicentro, 22 grandes premios para apoyar, como le decía yo hace un instante, a la Orquesta Sinfónica Juvenil de Linares, que tiene que ir a Viena. ¿Cuánto vale el bono, amiga? ¿Cuánto vale el bono? Qué town. 3,000 pesos. Ya, véndame dos bonos. Yo voy a estar el domingo acá en la radio en la mañana. Dos bonos para mí, por favor. Como dice que este fin de semana van a estar vendiendo acá en Longaví Urbano y alrededores. Resérveme dos bonos, por favor. Unos ganadores, sí, que ganen. ¿Quién despedirá nuestro programa? ¿Será Leo Rey con... se me olvidó. ¿Con Américo? ¿O será Marisela? No alcanzo a leer los premios, amiga. No alcanzo. En el otro programa los vamos a leer, ¿ya? En el programa de una hora más. Ahí con Iván y Yaris. 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Revisamos votación.
1: Marisela, don Fernando.
0: 1-0.
2: Buenos días, don Fernando. Marisela.
0: 2-0.
3: Siempre Marisela.
0: 3-0.
3: Siempre Marisela.
0: No me sirve la escritura, solo audios.
4: Hola, don Fernando. Marisela, por supuesto.
0: 5.
5: Américo.
0: 5-1.
6: Hola, don Fernando, buenos días. Yo voto por Américo. Nunca he escuchado cantar Américo con Leo Rey.
0: Chuata, 5-2.
6: Si gana mañana.
0: Si gana Américo, lo tocamos. 5-2.
5: Buenos días, don Fernando. Américo.
0: 5-3.
5: Por la Marisela yo voto.
0: 6-3. Los que me escribieron, recuerden, no sirven las escrituras, sirven solo los audios.
5: Américo, don Fernando, Américo.
0: 6-4. 6-4.
4: Marisela.
0: 7-4. Marisela.

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1: Más Radio, la cadena del Maule Sur, indica la hora.
2: 12:02.
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1: Oye, por fin estamos los tres el día de hoy.
0: Sí, pues qué rico estar juntitos los tres a la orilla de la acá de la estufa leña que tenemos
1: entre,
0: en la
1: entre
0: radio.
1: Entre tres estamos más calentitos.
0: Más calentitos. Sí. Colocamos a Iván al medio. Oh, calentito, mi roto. Oh. Ya, sanguchito con Iván, sanguchito. Sanguchito.
1: Aprieta.
2: ¿Cuánto van a estar el próximo... a todo esto, buenas tardes.
1: Buenas tardes.
2: ¿Cuánto van a estar el próximo viernes a esta hora con su día de sándwich?
0: ¿Por qué?
2: Porque el próximo jueves es feriado.
1: Ah, ¿Nosotros también?
2: No. Oye, a nosotros ya nos avisaron que por ejemplo, la próxima semana las clases hasta el miércoles.
0: Hagamos sándwich.
2: El viernes sándwich.
0: ¿Los colares?
2: Los colares.
0: Ah, sí, claro.
2: Por eso entran antes a clase.
0: Exacto.
1: Nosotros podríamos no venir.
0: Usted perfectamente podría no venir.
2: ¿Sabe por qué hay que venir el próximo viernes?
0: ¿Por qué?
2: Porque el próximo viernes es el día del completo y tenemos que celebrarlo.
0: Oye,
2: así que tío Ricky, si está por ahí en la sintonía, el próximo viernes te recibimos la invitación que ha hecho tus últimos días.
0: Exacto. Oye, y completo doble. En San Bernardo se festejaron el completo más largo de Chile.
1: ¿Ya?
2: ¿A lo Talca?
0: No. Porque el pan lo hicieron en un horno que tiene 4 metros largo, un horno antiguo.
1: Hicieron
0: el pan de 4 metros.
1: Oh, qué rico.
0: No como en Talca que hicieron un tren de completos.
2: Sí, un tren de completos.
1: Eso fue un tren,
0: Exacto, un tren, claro.
2: Es un tren.
0: Un carro tras otro.
2: Y que dio para varios memes, por ejemplo. Ocurrió que por la ruta 5 pasaron un desfile de micros que iban a Santiago, claro, Transantiago.
0: La micro más larga.
2: Y decían la micro más larga. Sí. O le
0: pusieron vaca una tras de otra.
2: Claro, sí, le sacaron foto a los vehículos detenidos afuera de las plantas de revisión técnica y decían la planta de revisión técnica más larga.
0: Más larga.
1: Se salió cualquier meme.
0: Este fue un puro pan de 4 metros.
2: Ah, qué buena.
0: Después lo fueron cortando y dándole a la gente que estaba ahí.
2: Buena.
0: Así que.
2: Oye, pero es que fue chistoso lo de Talca porque dio varias vueltas por la plaza. Era un pan de. Era un al lado.
0: Un tren de completo.
2: ¿Cómo decís tú? Un tren de completo.
0: Pero llamaron la atención del mundo entero.
2: Sí, pero para el bullying.
0: Para el bullying, pero igual. Hoy en día, ¿sabes tú qué? Hoy en día, comercialmente, el bullying da exactamente lo mismo.
2: Y tú, no sé si tú te has dado cuenta, pero. Siempre hay un punto de referencia y cada vez que pasa algo dice, ¿habrá pasado en Talca?
1: Sí.
2: Por ejemplo, el primer caso de COVID, ¿dónde se dio?
1: Talca.
2: La primera guagua cambiada en Chile, ¿dónde fue?
1: Talca.
2: ¿Dónde es la ciudad del completo mojado?
0: Talca. O sea, todo ocurre en Talca. Oye, en la mañana estaba dando una información yo de una pastelería que el Longaví llegó a la PDI, llegó carabinero, un alto contingente de carabinero.
2: ¿A dónde?
0: Y de la PDI una pastelería acá en Longaví. Porque se juntó mucha gente, a aclarar un poco la situación, porque hay personas que no alcanzaron a escuchar la información completa y me estaban preguntando, pero no tuve tiempo de aclararles la situación.
2: ¿Y qué pasó?
0: Yo, en el momento le aclaré lo que estaba pasando en aquella pastelería.
2: ¿Ya?
0: Pero hay gente que no escuchó y me estábamos, ¿qué pasó?
2: Ya, pero al grano, po.
0: Va, y tan nerviosa.
2: Te das cuenta si ya aclaraste que...
1: Oye, soy yo la impaciente.
0: Es que para la gente que es media porfía para entender.
1: Ya.
0: Entonces, yo en la mañana vi la noticia de que en una pastelería...
2: Ya.
0: Se juntó contingente policial de la PDI de carabineros con carro protector y todo el tema.
2: ¿Ya?
0: Y se le consultó a la gente qué estaba pasando, los que estaban ahí, porque se juntó mucha gente.
2: Ya, okay.
0: Y decían que habían comentarios de que en esa panadería las personas entraban a mirar y volvían con bolsas cargadas, salían con tortas, con pasteles, con todo de adentro, y se volvían después a repetir. Algo estaba pasando y después se dieron cuenta de que los precios estaban muy bajos y la calidad de los productos estaba excelente.
2: Yo pensando, ¿qué pasó? ¿Cocinaban a un humano adentro?
0: Entonces, ¿a qué es lo que iba yo? Porque yo le puse más color que ahora.
2: ¿Ya?
1: ¿Más color
0: le puse más porque ahora me estaba apurando. Entonces, aquí llamo yo, que la gente...
2: Porque mucho nervioso,
0: Claro, entonces la gente que la radio vende lo que estás diciendo.
2: Exacto.
0: Porque la gente a la hora de la alerta puso atención a lo que yo estaba diciendo. Y muchos me lo comentaron y estaban pidiendo qué pasó. Ahora, pierden el hilo de la conversación porque hacen otra cosa y no saben qué pasó realmente.
2: Claro.
0: Pero otros se quedaron ahí, me dijeron que era chistosito, bla, bla, bla. Pero era solamente una forma de hacer... marketing publicitario.
2: Exacto.
0: Para que sepan que la radio se escucha.
2: Oye, y fíjate que te puedo complementar algo al respecto.
0: Compléntamelo.
2: Hay un cliente que nosotros tenemos en la Vía 7,
0: yeah,
2: que tiene viaje a el Santuario Santa Teresa de los Andes para el 24 de mayo.
0: Yeah.
2: Y una semana y media antes del viaje ya tiene todos los pasajes de los dos buses vendidos.
0: Mira qué interesante. Publicite en radio, publicite, ¿sí?, con nosotros.
2: Oye, y me dijo, don Iván, por favor, no me siga más con el aviso a... Chao. Yo dije, canceló el viaje, dije yo. ¿Ya? No, me dijo, tengo las dos máquinas vendidas, me dijo, una semana y media antes del viaje.
1: Y ahora va para otro lado.
2: Si el paseo es el 24 de mayo, ¿qué? Y ya no quedan pasajes.
1: Mira. Buena.
0: Eso
1: es publicidad.
2: Y ahora va a las Termas de Chillán. De hecho, ayer vino un caballero a preguntar aquí,
0: claro, por
2: que número. Lo había llamado y que no se había podido contactar con él. Y me lo llamé, pues.
0: ¿Ya?
2: Hablé con él y me dijo, don Iván, es que ayer tuve muchos problemas con el teléfono, me dijo, pero ya está solucionado.
1: Ah, bueno.
2: Así que, y gente llegó a preguntar aquí por el número de teléfono.
0: ¿Y de dónde es esta empresa?
2: Es de aquí, de Chalet Quemado.
0: ¿Del Chalet Quemado?
2: Sí.
0: Ah, de los amigos Villarroel.
2: No sé, está el minimarket de Tierra Longaviana.
0: Ah, Villarroel.
2: Ya. Él es el dueño del transporte.
0: Oye, podríamos ir a la nieve.
2: Oye,
1: ¿la nieve?
0: Yo estoy cerquita ahí, pues.
2: Oye, van a la nieve. Y el pasaje que están cobrando 35 por persona.
1: A las termas.
2: Pero incluye, claro, a las termas, pero incluye la.
0: Baños termales.
2: Este es un golazo. Incluye la entrada. Sí. A las termas y a los baños termales.
0: ¡Ah, oh, qué rico!
1: Claro,
2: 85 lucas.
1: 85 lucas y todo.
2: Me equivoco ya, para comer, ¿no?
0: Puro para comer, cosita. Un cooler con. Ah.
2: Yo lo más cerca que estaba de la nieve Lavín, cuando Lavín era alcalde y.
0: Ah, la nieve.
2: Y puso nieve ahí en Santiago Centro.
1: No, yo fui a la nieve una vez, pero yo soy muy friolenta, yo no puedo.
2: No, yo tampoco, yo no serviría. Yo no puedo. Me congelé aquí dentro de la radio en la mañana y.
0: Oye, cuando llegué le faltaba que le salieran tuvieran los mocos pegados nomás.
2: ¿Te acuerdas? ¿Tú viste la película La Era de Hielo?
0: Así estaba.
2: ¿Dónde estaba el Sid? El Sid iba caminando por la nieve y tenían aquí los moquitos congelados.
0: Así
2: estaba yo en la mañana.
1: Hacía bastante frío.
2: Tenía mucho frío.
1: Mucho frío.
2: Oiga, chiquillo, hoy día 15 de mayo es el día de la familia.
1: El día de la familia.
0: Entonces hay que poner la familia de fondo.
1: Claro.
2: Quiero brindar
0: por mi gente sencilla, por el amor. Linda por la familia.
2: Yo creo que sería bueno que escucháramos a Pimpinela. No matemos la música.
0: No mate la música.
2: Día de la familia, viernes 15. Pero es triste esta canción de Pimpinela, ¿sí?
0: No, ¿cómo va a ser triste?
2: Yo la encuentro muy nostálgica.
0: Es un himno, pues, un himno.
2: Sí,
1: ¿Se celebra el Día de la Familia?
2: Mira, por lo menos en el colegio de mi hija.
1: Yo me acuerdo cuando yo estaba en el colegio, yo me acuerdo que hacíamos la Semana de la Familia.
2: No, yo, por ejemplo.
0: En mi colegio hacíamos la Cimarra de la Familia.
2: Ya, oiga. No, yo, por ejemplo, ayer cuando llegué al colegio a buscar a mi hija, me encontré con un de estos diarios mural grandes en la puerta, son para firmar las puertas cuando las abren.
1: Sí.
2: Decía 15 de mayo, Día de la Familia.
1: Ah.
2: Y de hecho escogieron, porque hoy día hay un acto y hay unas actividades que se hacían desde las 11 y media de la mañana en adelante, en el curso la profesora o profesor tenía que escoger a una familia destacada del curso y esa familia iba a ser homenajeada y premiada en un acto el día de hoy. Porque
0: a mí me pasó una vez
2: escogieron mi familia,
0: hablando de la familia. Un día yo estaba en la plaza cuando era más joven, y se acerca una mujer y me dice, usted es el papá de uno de mis niños. Chuta, dije yo.
2: ¿Qué?
0: Usted es el papá, me dijo, de uno de mis niños.
2: Usted es el... ¿Y tú dijiste en qué momento?
0: Y yo dije, empecé a rebobinar, a rebobinar, curado no estaba. Chuta, ¿cuándo? Dije yo. Y la quedé mirando así como cara asustada y me dijo, no se asuste, me dijo. Yo soy profesora de uno de sus niños.
2: Andáis creativo hoy día.
0: Día viernes.

0: La familia, día de la familia, 15 de mayo, don Feña.
1: Así, oye, dedicar en mi nueva vida que tengo ahora, la familia también es muy bonita, así que le voy a enviar saludos a toda la familia Castillo Vázquez, porque por el cariño que me entregan todos los días, reconocerlo ahí que son una familia grande, numerosa,
2: y me quieren a ellos, yo también los quiero a ellos,
1: así que... Es bonito lo que se da en esa familia donde se reúnen todos y todos tirando para el mismo lado. Siempre positivo, siempre buena onda. Y es bonito, se agradece un montón también para la familia Castillo Vázquez.
0: Llame a su nieta, llame a sus hijos por el Día de la Familia.
1: Ya están listos, ya.
0: Ah, bien.
1: Ya están listos.
0: ¿Están todos tus hijos también?
1: Todo bien. Hay uno, el de Santiago, que está resfriado, pero no puede ni hablar.
0: Ah, es que, oye, ojo. Ojo, que cuando tú estás toda la vida acostumbrado al aire del campo, sí, y te vas a vivir a Santiago, los primeros meses o el primer año es re complicado porque tú estás acostumbrado... en el campo tú estás acostumbrado a que, claro, tú, por ejemplo, sales a las 6 de la tarde, está pasado humo.
1: Claro.
0: Pero a las 12 de la noche ya no se siente el olor a humo.
1: No, porque,
0: el olor a humo mientras la gente está prendiendo la estufa. Al otro día en la mañana, con esa brisita y ese aire campestre, amanecemos con un aire limpiecito. Sin embargo, en la capital no, porque la capital...
2: No. Otro ambiente.
0: Aparte que Santiago está en un hoyo, y eso es verdad, el humo industrial, el humo de la locomoción colectiva, de los vehículos, se encierra en la capital y puede estar semana entera con problemas de contaminación.
1: En la capital, por cancha. Oye, saludos para mi cuñada ahí que está escuchando la radio, para Joana.
0: Mira qué bueno.
1: Para Guillermo también, para Matías, para todos.
0: ¿Tú sabes cómo identificar a una persona que viene del sur a uno que es de Santiago en Santiago?
1: Que el que anda del sur anda mirando para arriba.
0: No. Aparte.
2: Corre, va a subir el metro.
0: ¡Ay, el edificio grande!
1: Anda, mira, yo cuando voy para Santiago me meto las dos manos en los bolsillos y ando mirando para todos lados, perseguido.
0: Ya, no, pero ¿cómo identifica?
1: Ah, no sé.
0: Por olor a ropa, por olor a humo.
1: Ah. Oye, pegado al lado del... Oye, le voy a comentar, ya poniéndome un poquito más serio, que la Orquesta Sinfónica Juvenil...
0: Cuesta que te pongáis serio, Fernando.
1: Cuesta, no, pero me pongo. Ya. En la mañana me puso serio.
0: ¿Serio? Ya.
1: La Orquesta Sinfónica Juvenil, que está cumpliendo una veintena de años, quiere representar a la región del Maule en Viena, ¿cierto? En un concurso ahí de orquestas. Está haciendo la platita, que son como 150 y tantos millones de pesos que tener.
2: Sí.
1: Y a lo que yo digo es que esto debieran ser entregado por los ministerios y todo, y las gobernaciones.
0: Hemos conversado harto.
1: Vayan. Pero tienen que andar vendiendo rifas, tienen que andar vendiendo bonos, haciendo esto, haciendo lo otro. Bueno, los apoderados y simpatizantes de esta Orquesta Juvenil de Linares, que también tiene integrantes longaviano, va a ir a participar al Mundial de Orquesta de Viena 2026. Y este fin de semana van a andar por Longaví Pueblo, me imagino, debieran andar en todas partes, ¿eh? Y van a andar vendiendo bonos para ayudar. El valor del número para la gente linaria están vendiendo en multicentro, pero para los longavianos, para que colaboren con los longavianos, van a estar vendiendo bonos de cooperación y a solo, mira, 3.000 pesos.
0: Mira qué buena.
1: Es accesible, no vale 10.000 ni 20.000, vale 3.000 pesos. ¿Y cuáles son los premios que hay? Para que la gente les compre acá en Longaví, porque ahora hay mucha gente escuchando la radio. Una cama europea, dos plazas, Rosen.
0: Mira, qué buena.
1: Pregúntame otro premio.
0: ¿Qué otro premio tenemos?
1: Un LED de 32 pulgadas.
0: ¿Qué más premios tenemos?
1: Una cocina, cuatro platos, Midea.
2: ¿Otro premio más?
1: Un juego de comedor, 6 sillas.
0: Ya.
1: Seguimos con una lavadora Mademsa de 9,5 kilos.
2: Oh, oye, bueno, ¿9 kilos?
0: 9 kilos. Oye,
2: medio,
0: esas son como para lavar frazada, una cosa así.
1: Es la mediana, ¿no?
0: La mediana.
1: Una estufa eléctrica Sindelen, un horno eléctrico Thomas, un horno microondas Thomas, un parlante Bluetooth, un plumón dos plazas Sherpa Doral, un plumón dos plazas American Family, una freidora Doral, una cafetera Marmicock, una aspiradora Sumela, una plancha Oster, una picadora Oster, una tostadora Oster, un secador de pelo Gama. ¿Qué más premios tenemos? A ver, colega,
2: apúnteme,
1: no me mueva la pantalla. No mueva la pantalla, ahí. Un reloj ánfora dama, un set de dos almohadas. Ahora, lo importante, colabore. Son 3.000 pesos.
0: Sí.
1: Colabore, no lo haga por entrega al premio, pero podría ganarse un premio. Así que, valor del bono para ayudar a estos chiquillos de la Orquesta Juvenil de Linares, solo 3.000 pesos. No cierre su bolsillo, colabore. con la Orquesta Sinfónica de Linares, que también tiene integrantes de Longaví.
0: Mira, este tipo de actividades son como el juego de la viroca.
2: Al que le toca, le toca.
0: Exacto. Claro. Porque si uno va, no, si me voy a traer el premio, no vaya a ganar. Tenés que ir a la suerte la olla.
1: Usted va con el afán de colaborar nomás.
0: Exacto.
2: Claro. Tome. Y que yo cumpla las metas.
0: Como lo que pasó, por ejemplo, en el periodo que está usted de vacaciones con este bingo que se hizo en la escuela Juan de la Cruz Domínguez.
1: ¿Ya?
0: ¿Te acuerdas, Yari, que conversamos con,
2: con la
0: directiva?
2: Sí,
0: conversamos con la presidenta de la directiva del Centro de Padres por esa actividad. Al final no supimos cuánto fue lo que se recaudó. Estaba muy contento, sí, porque le había ido muy bien, pero nunca supimos finalmente si lograron la meta o la meta que ellos tenían propuesto. Pero estaba muy contento porque le fue muy, muy bien en esta actividad. Y ahí nace nuevamente lo mismo. ¿Por qué el Centro General de Padres tiene que organizar un bingo
1: para
0: una situación, en este caso en el Puente de la Cruz Domínguez?
2: Para cámaras y aire acondicionado.
0: Era para el aire acondicionado de las salas. Sí. Y para las cámaras de seguridad del colegio. Cuando algo que tendría que ir proporcionado al SLEP, pero que no...
1: Claro.
0: Como dijo Milei, no hay plata.
1: Claro, entonces... Vivimos, hay gente que está enferma, que tiene que hacerse una operación, que tiene que hacer lo otro, y tiene que recurrir a ese tipo de situaciones cuando la salud es lo primordial en Chile.
0: Pero mira, fíjate que
1: está garantizada por la Constitución.
0: ¿Tú estudiaste en el Politécnico?
1: Sí, señor.
0: Ya, el Politécnico la semana pasada hizo un bingo para recaudar dinero con la finalidad de adquirir un vehículo para el transporte de los escolares, de los alumnos que viven más lejos.
2: Ay, a que les cuesta llegar.
1: ¿Y el ministerio? Y el SLEP, no sé si les corresponde.
0: Es que a ellos les corresponde.
1: Ahí el vehículo, necesita el vehículo, ahí está el vehículo.
0: Claro.
1: Porque está garantizado en la Constitución, pues. La educación, la salud.
0: Lo que pasa es que, por ejemplo, para la gente que vive en San Juan, la gente que vive, por ejemplo, en Yerbas Buenas, en Colbún, esas personas deben llegar al terminal de buses, de ahí del terminal de buses tomar otra micro hasta la plaza, y de ahí de la plaza caminar 6 cuadras hasta el poli.
1: Claro.
2: Claro.
1: Cosas que se tienen que mejorar para algún día puede que sea el día, ¿no?
0: Oye, y en Linares hay un tema complejo con el tema de la locomoción. Siendo capital provincial, siendo una tremenda ciudad que no cuente con locomoción colectiva como corresponde, hablo de micros, porque si bien es cierto, existe la línea San Ambrosio, pero tiene una pura línea, cuando en su minuto llegó a tener 4, 5, 6 frecuencias, hoy tiene una sola. Con cuatro micros.
1: Es un tema económico total.
0: Es que ese es el tema, porque...

0: caminando hasta la plaza.
1: Claro, porque allá es complejo.
0: Y tomaran la micro acá en la plaza. Entonces, los que vienen a la población Villanueva, la San Lorenzo, la Villa Ilusión, bla, bla, bla, bla, todo, a Linares, toman la micro en la salida, bla, se vienen por el pasaje a la Copa, llegaron a la plaza y de la plaza a Linares. La gente no respondió. Se acabó el recorrido.
2: Claro.
0: Duró menos que Candy.
1: Eso que dice Don Feña es relativamente verdad, porque allá en el campo pasa absolutamente lo mismo. La gente pide más recorrido, más claro. horario, pero en el momento de la gente no apoya. Entonces, si la gente no apoya, no se puede. Po.
0: Claro, porque el recorrido que sale a las 7 y media de la mañana puede que traiga 40 pasajeros, vienen todos amontonados. Pero si pones un recorrido a las 9 y media de la mañana, un segundo recorrido y vienen 8 personas.
2: No es rentable.
0: No es rentable. No es rentable, tiene que ir y volver.
2: Pero a eso es lo que voy, que. Comparemos, deberían, como tú bien decías, deberían haber horarios, sobre todo en comunas más grandes. Ya, claro. Un horario, por ejemplo, 7 y media de la mañana sale de tal punto hacia tal punto. Otro horario, claro. O sea,
0: que por último converja en la misma parte.
2: Claro.
0: Pero no se da. Bueno, el gobierno regional ha inyectado un recurso por 150 mil millones de no sé cuánto.
2: Sí, pues ahora viene el tema de los buses eléctricos, pero es un gran tema, ¿sabes por qué?
0: Por las calles.
2: Yo, a ver, uno, porque las calles no están hechas para vehículos tan grandes. Queda la escuadra de repente con las mañanas y en las tardes con los buses de acercamiento para las grandes empresas, que son buses, claro, buses grandes. Queda la escuadra en muchas calles. Y el tema es lo que me explicaba un mecánico el otro día: es bacán tener un vehículo eléctrico porque, en el fondo, el costo que tiene en combustible versus la electricidad es mucho más rentable.
0: Claro.
2: El problema está en el valor de las baterías.
0: Ahí el valor final.
2: El valor final. Porque las baterías, si tú no la cuidas, es lo mismo que pasa con la batería de los teléfonos. La batería de los teléfonos tiene una duración, tiene una vida de duración. Si tú, por ejemplo, eres de los que estás constantemente cargando el teléfono sin que este lo requiera o sin que este llegue al 0%, que es lo que debería hacer, nosotros deberíamos esperar que el teléfono llegara al 0 y que se apagara para recién conectarlo y dejarlo que termine su carga al 100 para empezar a utilizarlo.
0: Pero a veces claro. lo recargamos 4 veces al día.
1: No, ¿cachai? No,
2: en el tema de los vehículos pasa exactamente lo mismo. ¿Por qué? Porque tiene una duración aproximada de 400 kilómetros y uno dice, pucha, anduve 200 kilómetros, me quedan 200. Ah, lo voy a recargar nomás. Ya le estáis matando la batería. Y el problema está en que las baterías son carísimas y hoy en el mercado chileno no existe un stock. Por lo tanto, tenéis que encargarlas.
0: O sea, tenéis que todos los días estar guardando plata para las baterías.
2: Ahora, nosotros consultamos en Linares, por ejemplo, respecto al tema de este anuncio que se hizo para el transporte de eléctrico, que son 68 micros. 68 micros para Linares, imagínate. Oh. Van a tener que ser radio urbano por el tema de los 400 kilómetros. Los segundos se van a tener que licitar para ver qué empresa se va a hacer cargo de administrar estas micros, que son del gobierno, son entregadas por el gobierno, pero una empresa va a tener que licitar para administrarlas. Segundo, van a tener que instalar puntos de carga.
0: Claro.
2: Tipo estaciones o estación terminal.
0: Estación para terminal que eléctrico.
2: La micro termine su recorrido, llegue, recargue y si es que está disponible poder volver a la ruta. Y la mantención, que tampoco es barata.
0: Claro, es todo un tema, pero por eso hay que adecuarse a los nuevos tiempos nomás y ver que la cosa funcione, porque Linares está, en cuanto a locomoción colectiva, está al debe total. Ya hace rato que vienen reclamando a la gente.
2: Claro, por ejemplo, mucha gente dice, oye, las micros, las condiciones que están, pero es que muchas veces...
0: Que las micros no son del gobierno, las micros son de particulares.
2: No, a lo que yo voy es que muchas veces la gente dice, en las condiciones que están las micros, ya. Te lo voy a graficar de la siguiente manera. La gente dice, en las condiciones que están las micros, súper válido. De repente una micro con un asiento complicado. Pero ¿cuál es el problema? Nosotros con la Yari viajamos constantemente en micro.
0: Somos usuarios.
2: Somos usuarios.
0: Que echan a perder las micros.
2: Y nosotros vemos cómo hay gente que... Mira, por ejemplo, estos días iba a Talca. Resulta que en Talca tú no puedes reclinar el asiento... cama cuando es un bus que es semicama.
1: No.
2: Había un pasajero que se echó para atrás impidiendo que alguien se pudiera sentar detrás de él y con sus pies en el asiento delantero.
0: Toma.
1: Sí, pues, él iba cómodo.
2: Que él estaba acostado en su living.
1: Él iba cómodo y la persona de atrás iba incómoda.
2: ¿Cachai?
0: La incivilidad total.
1: A mí ¿cachai? Pasó una vez, pues, también entonces, viajando a Wynn.
2: Entonces, ¿qué es lo que pasa? Que al final...
0: Pegarle un cachamal, ¿no?
2: Mira, hay gente que se toma... Pegué. Mira, hay gente que se toma un yogur.
0: Yo le pegué.
2: Oye, hay gente que se toma un yogur. Hay gente que se toma una bebida, hay gente que se suena, disculpe la palabra, se suena las narices. ¿Y a dónde cree usted que va a darle esa basura?
0: Todo tiene...

0: mismo.
1: Al mismo. Lo ponen que... entre medio los asientos, lo dejan en estas mallitas que llevan el asiento de adelante, o lo tiran al piso.
0: No hay en dónde mandar un mensaje en el WhatsApp, lo escriben en el asiento, en la parte trasera.
1: Claro, los asientos traseros todos rayados.
0: O empiezan a jugar, un niño empieza a rascarlo hasta que lo rompe.
1: ¿Cuál es la idea de romper, por ejemplo, los vidrios traseros de los... rayar, en este caso? Los rayan con algo metálico, los rayan con plumones, rayan los asientos. Y después dicen, oye, es que...
2: la misma gente no cuida.
1: La misma gente no cuida.
2: Sí, eso es verdad.
0: Pero eso parte de dónde, de la casa, desde la familia. Hoy es el día de la familia.
1: Mira, yo el otro día miraba un video de un auxiliar de bus en TikTok. Yo soy, de repente, como para desestresarme, me gusta mirar videos de TikTok. Y él se burlaba y decía... el típico recorrido que hace el auxiliar antes de llegar al terminal estación.
0: Ya.
1: Por ejemplo, un bus que va a Santiago. El bus va entrando a Santiago y empieza el auxiliar con una bolsita. Basura, basura, basura, para que la gente vaya echando la basura que consumió en el camino, la vayan echando y no la dejen en los asientos ni en el piso. Entonces él pasa con una bolsita. Y él decía, yo termino el recorrido por el bus y la bolsa con muy poca basura. Pero él mostraba, miren lo que pasó cuando terminamos el recorrido y cuando le hice aseo al bus. Oye, había más basura en el piso que la basura que él recogió cuando... Entonces, ¿qué le costaba a la gente cuando el auxiliar pasó? Echar la basura.
2: Echar la basura ahí.
0: No, si son así. Lo que es mayoría. Hay otros
2: o
0: que
2: ellos
0: no.
2: mismos llevan una bolsa y echar su basura.
0: Hay gente muy prudente, pero hay otros que llegan a dar lástima.
1: Lo hacen pero somos buenos para criticar.
0: Lo hacen al propio.
1: Y hoy tú no le puedes, por ejemplo, decir a una persona, oye, ¿sabes qué? Por ejemplo, otro día yo iba caminando por la calle y una señora va, mete la mano al bolsillo y saca la mano al bolsillo y al sacar la mano le cae basura al piso. Un papel con confort tiene que haber sido con un envoltorio de algo. Y yo me doy vuelta, señora, le dije, ¿se le cayó algo? Adivina lo que me respondió. ¿Y qué te metís vos?
0: Ah, ojitos verdes. ¿Qué te metís vos, ojitos verdes? Así o no.
1: Entonces,
2: claro.
1: Y después decimos, oye, es que la municipalidad no se preocupa de limpiar. Sí, pero limpiamos nosotros. ¿Qué nos cuesta? No cuesta nada.
0: No, sí, hay de todo en este mundo. Pero hoy día la gente se ha puesto muy agresiva. Ya da no sé qué, a veces ni comentar algo. Pasan cosas.
1: Sí, pues yo, por ejemplo, otro día conversando con un chofer, que me causó curiosidad, un día X que llegué un poquito más tarde, ahí en el paradero del líder, se suben cuatro personas delante mío, a la micro, y todo adulto mayor, adulto mayor, adulto mayor.
0: Ahí subió el tiro, Iván.
2: Eso estábamos hablando el otro día también.
1: Y yo me subo con mis dos luquitas para pagar los 1.800 que cuesta el pasaje, y le digo adulto mayor y me río. Y el chofer me queda, se ríe, obviamente me cobró los 1.800, me dio el boleto, el vuelto, y yo me fui a sentar. Y cuando me voy bajando, le tiro la talla. Pues, no, le dije, si en ningún momento le pedí que me cobrara adulto mayor. Al contrario, de hecho, por algo le pasé las dos lucas. Es que me llamó la atención que las personas que iban delante mío, ninguno tenía pinta de adulto mayor. Entonces él me dice, ¿sabes lo que pasa? Me dijo, es que si yo hoy le pido el carnet de identidad, que es lo que la ley a mí me exige, pedirle a la persona para hacer válido la rebaja de la tarifa, pedirle el carnet de identidad, me sacan la madre, y algunos son capaces, incluso dijo, hasta de escupirnos.
0: Claro,
2: sí, eso es
0: cierta la cosa.
1: Entonces, al final alguien me dice, no, adulto mayor, ¿sabe qué? Yo lo quedo mirando, le recibo la plata, si al final la máquina no es mía, dice.
0: Estudiante. Sí.
1: Distinto es cuando estudiante anda el dueño también de la máquina manejando, dijo, porque ahí él hace valer su derecho. Pero... hoy me dijo, uno no le puede exigir a la gente.
0: ¿Para qué arriesgar un paro en la cabeza?
2: El otro día un chofer dijo, ¿pues ahora son adulto mayor o estudiante?
1: Claro.
0: Así está la cosa.
1: Adulto mayor o estudiante. Oye, pues, veamos lo que dice por acá Alejandra, que nos envió dos audios. Escuchemos. ¿Qué pasó, Alejandra?
3: A esa cuestión no estoy entregado a la mañana. Fome, devuelvan la plata.
2: Devuelvan la plata.
1: Esa fue por la... ¿Con la historia de la panadería?
0: Sí. De la pastelería.
1: De la pastelería. ¿Qué dice don Keno por acá?
4: No, Fernando, buenas tardes. Como este programa es de chiste, le voy a contar un chiste no muy agradable.
1: A ver, ¿qué pasó?
4: Mire, fui hoy día a la cuenta a comprar, no hace mucho rato.
1: ¿Ya?
4: Me demoraría unos 5, ya 10 minutos, póngale. Entré y salí, salgo afuera y me cobran estacionamiento.
1: Sí,
4: pues. Tuve que pagar 150 pesos.
1: Pero si hace mucho rato.
4: Bueno, me da la misma para los 150 pesos. El tema es, ¿cómo cobran si yo les pasé a comprar y le mostré la boleta? No, que era muy poco. Lo que haya comprado, por lo tanto tenía que pagar estacionamiento.
0: ¿Sabe usted por qué está pasando eso?
4: Ingratamente sorprendido. Descuento porque no sé qué onda. Pero ahora para ir a comprar al supermercado, por lo menos a la cuenta, hay que pagar estacionamiento si usted no compra una cantidad no sé cuánto. Creo que de 10.000 pesos para arriba, si no, Ni pregunté siquiera porque me dio raya, le dije no vengo más. Ya, don Fernando. Ya.
0: Ahí está. ¿Sabes lo que está pasando? Que mucha gente iba a dejar el auto al estacionamiento del supermercado en cuestión y lo dejaba todo el día ahí. Sí. Por eso ahora están cobrando para que la gente movilice y se mueva también, porque si no,
2: pero ojo, quedan pegados todo el día. De hecho, en el líder, en Linares, pasaba exactamente lo mismo.
1: Claro, sí, pero
2: por
1: ojo,
2: eso después empezaron a cobrar.
1: En el caso, por ejemplo, yo no desconozco cómo funciona, no podría omitir una opinión del de Longaví porque desconozco cómo funcionan las reglas, pero por ejemplo, tú mencionas recién el líder. ¿Sí? Ahí tú tienes 30 minutos liberados en el líder.
0: Claro.
1: En el Unimark, que es el que está en la calle Maipú, tú al momento de cancelar tienes que escanear el código QR en la máquina, escanear el código QR de la boleta del supermercado y ahí te hacen un descuento que depende de la cantidad de minutos que estuviste y el monto de la compra es lo que finalmente tienes que pagar. Hay muchas personas que estacionan, van a comprar, estacionan y al final cuando salen con el estacionamiento liberado por el tema de
2: tiempo.
1: Del tiempo. Uh-huh. El tiempo versus el valor de la compra. Pero insisto, es difícil emitir una opinión respecto de acá porque desconozco
0: cómo funciona
1: la norma.
0: Pero la otra vez se hablaba de eso, que se iba a cobrar por el hecho de que había gente que iba a dejar el auto ahí estacionado durante todo el día.
1: Sí, pues de hecho tú pasas por espacio urbano, pasas por la cuenta, el de IL que está ahí también.
0: El Sodima no cobra.
1: No cobra. Incluso el terminal que está en la entrada aquí de Linares, el portal de estación, ya, creo que se llama.
0: Tampoco.
1: Tampoco cobra. Pero tú miras, oye, que hay gente en el portal. Tú entras en el portal, no hay nadie. Pero el estacionamiento está lleno.
0: Dejan el auto ahí.
1: Gente que va a Talca, gente que va a Curicó, gente que va a Parral, a Retiro, a Longaví, déjale el vehículo ahí.
0: Claro, pero
2: no,
0: pero
2: ocupan deje el auto.
0: Pero ocupan el servicio.
1: Pero en cierto modo, como no cobran, aprovechan de... Claro. El día que empiecen a cobrar, van a estar todos los vehículos estacionados afuera.
0: En el aeropuerto de Santiago cobran como 30 y tantas lucas por día.
1: ¿Sí?
0: Y tú dejas el vehículo ahí, después cuando llegas, vuelves del vuelo.
1: ¿Por día?
0: Por día. Vuelves del vuelo y pagar 100 lucas.
2: Es que no sabía.
1: Lo que pasa es que en el caso del aeropuerto existen buses de acercamiento te dejan en la puerta del aeropuerto.
2: ¿Sí?
1: O también existe el tema del estacionamiento. Entonces tú llegas con tu vehículo, lo estacionas, pagas por día, o sea, dejas el vehículo... vas, tomas tu vuelo,
0: dos o tres días,
1: regresas y te cobran. Ahí está tu vehículo en el estacionamiento y te cobran según la cantidad de horas y días que estuviste.
0: Claro. Así funciona. Oye, me dicen de acá de las personas que van a vender los bonos para la Orquesta Sinfónica, que mañana sábado van a estar vendiendo acá en Longaví Urbano y el domingo en la Quinta Norte y sus alrededores para que la gente colabore.
1: Ya. Oye, dice por acá, hola, buenas tardes. Antiguamente mayo era el mes del mar.
2: Sí.
1: Se escucha cualquier celebración en mayo. Antiguamente se hacían concursos de pintura referente al mes del mar, desfile de los niños disfrazados de marino. Hoy nada, hoy dice cero. Mira,
2: buen dato.
1: Sí, hay tradiciones que lamentablemente se van perdiendo.
2: Yo me acuerdo que nosotros nos decían 1 de mayo, mes del mar, nos hacían como dibujar ahí algo relacionado. Pero sí, efectivamente actualmente no se hace nada.
0: Ahí te reenvío un audio de una persona que quiere opinar.
1: Ya, mira, por acá dice lo que pasa con la gran mayoría de los usuarios, no tienen cultura de higiene dentro del bus y menos en los terminales. Y si uno le llama la atención, se ponen agresivos.
2: Ay, yo decía adelante.
0: ¿Y qué hablar de los baños? Los baños normalmente de los terminales, la gente llega y ensucia y tira y cuánta cosa. No le importa ni una cosa.
1: Pero
0: o hacen sus necesidades del 2 y dejan ahí mismo.
1: Oye, fíjate que yo pasé
0: ni siquiera tiran la cadena.
2: Sí, eso es verdad.
1: Cuando estuve en Talca estos días, pasé a los baños del mall. Uy, como los de mi casa, limpiecito. ¿No, en serio?
0: Sí, pues,
1: limpiecito. Y no están rayados, claro, ¿cómo van a estar rayados si las paredes son negras y las puertas negras? Pues no hay
0: claro,
1: cómo tendrías que rayar con algo blanco.
0: Pero ahí están los privados.
1: Sí, pues, ahí están los privados. Ahí. De hecho, hay una persona que está todo el día dentro de ese baño.
0: Todo el día, cuidando y monitoreando.
1: ¿Cómo saldrá esa persona en el término de su turno? Bro?
0: Cuando llega a la casa, al baño.
1: Con permiso, voy al baño. Dice. Oye, ya, vamos a escuchar por acá, nos mandaron un audio.
0: Angélica.
1: A ver, ¿qué dice?
5: Buenos días, don Fernando. Por acá, Angélica. Mire, ¿sabe qué? Referente a lo que están conversando, quiero mencionarle algo. Yo viajo todos los días del tránsito micro hasta el centro de Longaví.
1: ¿Ya?
5: ¿Sabe que ha subido gente mayor? Los niños se hacen los tontos, nadie le da el asiento, los adultos se van parados. Yo le pedí amablemente, chiquillos, dele el asiento a la gente mayor, porque yo no me siento tan adulto mayor, porque no soy adulto mayor, pero hay gente que ha subido con canas, sí, señoras de edad, con paquete, y no les dan el asiento. Y el chiquillo, denle el asiento a la niña. Un día un cabro me subió y me bajó. ¿Mm? Y yo, bueno, también le contesté, la crianza va de la casa.
1: Sí.
5: Yo no me cabe en la cabeza que los niños hoy día van todos cansados y todos hacen los dormidos. Y nadie, todos los escolares van sentados, menos los grandes.
0: Menos.
5: La gente adulta vamos todos parados.
1: Lo que pasa es que, las clases que imparten hoy en los colegios son tan agotadoras que los cabros salen cansados.
0: ¡Cansado! Más que le quitaron el celular ahora, más cansado todavía. Oye, pero la otra vez salió un tema de esto, sí, donde apoderados defendían a sus hijos para que no se pararan del asiento.
1: Es que, ¿saben lo que pasa? Ellos dicen, como pagan el pasaje, tienen derecho a ir sentados. Pero, sí, pero la persona que va de pie también pagó su pasaje.
0: Pero el sentido común de una persona que tiene su año, que ya le duelen sus piernas, que no tiene la misma estabilidad para firmarse. Hay que tener dos dedos de frente nomás.
1: Y el problema, me decía un chofer otro día, un Checho, a quien aprovechamos a mandar saludos, me decía, oiga, ¿sabe qué? Mejor ni decirle nada a los escolares, me dijo, porque olvídese, me dijo. Al final, el bus termina pagando las consecuencias porque lo rayan, lo destruyen, con una medida de, o una forma de llamar la atención por el tirón de oreja que les dieron.
0: Claro, no sé, se van en rebeldía y en la venganza.
1: Roberto Valdés, ¿qué dice por acá?
6: Buenas tardes, yo manejo un furgón escolar. Me dejan el furgón, pero
1: para la historia.
6: De todo. Sacan los cabezales de los asientos, se golpean, gritan, no saludan, no dan las gracias. Ninguna educación ni desde la casa, ni los apoderados saludan tampoco. Puede decir nada porque si no.
0: Lo acusan, lo funan.
2: Claro.
6: Pero el furgón me lo dejan todos los días muy sucio. Muy sucio.
1: Ahí hay un gran tema. Sí. Veamos qué dice por acá Ismael Parada. Dio para conversar el tema.
7: Sí. El asunto de los asientos de los buses es todos pagamos los pasajes. Pero los escolares también, ellos pagan su pasaje. Pero es por cortesía, educación, dejarle el asiento a un adulto mayor. Sí, yo también tengo derecho a venir sentado, pero la cortesía es la educación. Eso, nada más.
0: Claro, si todo parte por casa, sí, está más que claro.
2: Sí. Miren, yo le voy a decir algo para que se hagan una idea. A mí me cuesta mucho, el colega lo sabe, ir sentada con otra persona. Y generalmente coloco mi mochila al lado. Toma. Pero cuando yo veo que va la micro muy llena o que va gente muy mayor, yo sí saco mi mochila, cedo el asiento, porque igual existe el respeto también. Pero a mí me pasa que a mí me cuesta mucho ir con otra persona
0: el bus.
1: Oye, ese día que fui a Talca, lo tomé en la entrada en la carretera, venía prácticamente lleno el bus, venían muy pocos asientos, venían 3 o 4 asientos, uno de ellos era el que venía este muchacho echado para atrás. Y había, donde yo me senté, había una niña que tenía el como bolso de notebook, una cosa así. ¿Ya? Lo tenía en el asiento, veía al lado de la ventana y el asiento de pasillo con este bolsito.
2: A lo Yari.
1: Yo le hablo, le digo, disculpa, ¿le puedes sacar el bolso para sentarme? Puso una cara, compadre.
0: Una cara de
1: mala suerte.
0: Carebúo, así como cara como.
1: Onda, no te puedes sentar en otro lado si el bus venía lleno.
2: No, cuando a mí me lo piden, yo sí lo doy. Me cuesta, sí.
0: Al menos lo reconozco.
2: Pero es por otra cosa, es por otro motivo.
1: Por acá dice, yo quiero opinar, mi hija viaja en bus y sí da el asiento.
0: Muy bien, mira, buen aplauso.
1: Bien, me parece. Vamos con Inés Romero, que nos dice por acá la Inés.
8: Mire, de que los carros nos dan el asiento, a mí me pasó. Muchas veces ya venía con mi papá enfermo y no daban el asiento, yo los paraba de una nomás. O la mala costumbre que tienen de colocar las mochilas en el asiento del lado.
1: Lo que yo decía,
8: y se hacen los dormidos, los que, no. Yo no, conmigo no van, yo los paraba. Y mi papá me decía, déjalo nomás, me decía, si me voy parado. Es que no, pues no corresponde.
1: No, por supuesto.
8: Así que no, los cabros son así. Y siempre han sido así.
0: Siempre. Y ahora les cuesta más.
1: Por acá dice don Fernando, mi hijo siempre da el asiento, vaya conmigo o vaya solo. Porque aunque paguen el asiento, aunque paguen el pasaje, también tienen que ceder el asiento, lo que decías tú, claro. Por sentido común.
0: Sentido común, ¿no?
1: Sí, po. O sea, al final, mira, un cabro de cuánto, hablemos de un escolar.
0: 14 años.
1: 14, 15, 16 años.
0: Con toda la vitalidad. Bro.
1: No tiene la, o sea, tiene más firmeza en el cuerpo que una persona adulta, claro, mayor.
0: Para equilibrio.
1: Claro.
0: La micro, además que les gusta venir conversando paradito ahí.
1: Y por último, llegáis a la casa y te sentáis, po.
2: A mí el viernes pasado me tocó irme parada en la micro.
1: Pero un adulto.
2: Llena.
1: Oye, un adulto mayor llega a la casa y muchas veces no llegan a sentarse, llegan a hacer sus cosas.
2: Pues claro. Sí, pues claro. No, eso es verdad.
0: No, y las piernas no dan, tampoco el peso del cuerpo, el equilibrio, el cansancio propio de los años.
1: Yo creo que en los colegios están haciendo clases muy pesadas, yo creo.
0: No, lo que pasa es que se han mal interpretado los derechos del niño. Porque si bien todos tenemos derechos, también tenemos responsabilidades.
1: No. Deberes.
0: Deberes. Deberes, responsabilidad, deberes.
2: Y no hemos dicho muchas veces acá.
0: Pero esos deberes no, esos no. Lo otro sí. Y ahí está el problema, que todo el mundo exige, pero no da.
1: Hay un dicho que dice, tu derecho se acaba
0: cuando empieza el derecho del otro.
1: Sí.
0: Hasta ahí no.
1: Hasta ahí no llega. Claro. Así que, señores y señores, conversemos el tema en la casa, seamos un poquito más...
0: empáticos.
1: Mira, aprovechemos hoy día, el Día de la Familia, para sentarnos a conversar. Limamos aspereza, dijo el otro.
0: Y preguntarle, hijo, cuando sube un adulto mayor, ¿tú cedes el asiento? Y si se queda callado es porque le dice que no.
1: No, y convérselo.
0: Y convérselo.
1: Sí,
0: claro. Y ahí vamos a tener nuevo niño.
1: No te vaya a ser ni más grande, ni más chico, ni más pobre, ni más rico, si tú das el asiento a una persona. Imagínate. Ya.
0: Chao.
1: Buen tema para cerrar la semana. Cuídense, un abrazo. Nos juntamos el lunes.
0: Buen fin de semana.
2: Chao, chao.
1: Oye, la próxima semana corta.
2: Ni
0: jueves y viernes no vamos a estar.
1: No, yo el viernes no vengo.
0: Yo tampoco.
2: No tengo micro. Las micro van a estar en.
0: No, el portón no.
1: Uy, de veras, pues no hay escolares, pues ya no hay que tener micro.
2: Ah, sí, pues no voy a tener micro.
1: Ya obligado a tener que hacer el programa en la casa.
0: Se queda aquí el.
1: No, si tiene donde quedarse, se queda con la prima.
0: Ah.
2: No voy a tener micro porque allá los escolares no van y al tiro se
0: queda. Ese día no va a haber luz y el portón no se va a abrir.
2: A ver.
0: Y oye, no voy a encontrar la llave.
1: No, pero mira lo que la Yeri dijo.
0: A ver.
1: Mira lo que la Yeri dijo.
0: ¿Qué dijo?
1: Puso un punto muy importante. Sí. Espérate un poquito. Espérate, Yeri. Estamos hablando recién. Este como que aquí se tergiversa. Estábamos recién hablando que los escolares deben dar el asiento en la micro, ¿no es cierto?
2: Sí.
1: Ya, pero ¿qué pasa cuando los escolares no tienen clase?
2: Sacan las micros, po. Allá en el campo pasa eso. ¿Qué pasa? Que cuando se termina el periodo escolar...
1: ¿Desaparecen algunos horarios?
0: Horario. Claro, porque lo hoy en día el valor del pasaje es más alto también, no como antaño, y igual cubre la necesidad del petróleo. El estudiante.
1: Obvio. Pero a lo que vamos, pues.
0: A lo que vamos, que hay que dar el asiento, cabrón.
1: Sí,
0: ya.
1: ¿Qué les cuesta? Alto. Ven el asiento, ¿qué les cuesta?
0: Párate de ahí.
2: Párate.
1: Me acuerdo cuando los choferes antiguamente decían, ya vamos, van cansados los niños.
0: No, antes, y algunos choferes que se paraban.
1: Sí, pues.
0: Paraban, ya pues, pararse.
2: Yo conozco a una que era brava.
0: Sí.
2: Era brava.
0: Ahora no pueden porque
1: capaz
0: que lo apuñalen.
1: Oye, yo me acuerdo en aquellos años, micro amarilla, y con esto ya nos vamos a ir. En aquellos años, ¿cómo no olvidar cuando alguien subía por atrás y mandaba pasajero por pasajero?
0: Que pagara.
1: El billetito llegaba adelante y de vuelta llegaba el vuelto con el boleto.
2: Sí.
1: Y cómo no olvidar a esos choferes que se paraban, como decía Fernando. Oiga, caballero, usted va muy cansado, párese, se sienta el asiento.
0: A la señora.
1: Y los cabros de pura vergüenza se paraban.
0: Claro.
1: Ahora no, pues ahora se paran, pero para echar la
0: foca.
2: Ahora el chofer hace eso, ¿qué? Se lo comen vivo.
0: Le sacan el puñal. No.
1: Ya, pues, avance para atrás, la micro está desocupada.

0: 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Más Radio, la cadena del Maule Sur, indica la hora. 13:01 PM, 1 minuto.
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Bienvenidos a las bellas canciones del ayer, en Con Gusto a Poco. 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

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Oye, qué hermosas canciones se escuchan a esta hora a través del 99.9. Más en radio, que hoy día estamos de, o no hoy día, este mes estamos de aniversario. Ay, me tengo la garganta media rasposa ya hasta esta altura de la semana. Ya son las 13:14, vamos, ¿qué le parece con nuestros auspiciadores? Ya, 13:14, nuestros auspiciadores que hacen posible nuestro programa cada día de 13 a 14 horas. Con gusto a poco todos los días, disfrutándolo en este horario. 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

Bésame mucho que tengo miedo a perderte después. Nos decía esta canción tan bonita, disfrutándola como siempre en este horario de lunes a viernes. Escuchamos a Engelbert Humperdinck con este tremendo temazo también. Cuando ya son las 13 horas con 21 minutos.

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0: 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Más Radio, la cadena del Maule Sur, indica la hora. 13 horas, 1 de la tarde, 29 minutos.
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0: ¿Qué le pareció esta selección de Cha Cha Cha? Haciendo una jornada distinta, día viernes también, compartiendo con ustedes nuestras auditoras y auditores del 99.9. El Cha Cha Cha, un medley de Cha Cha Cha para todos. Interpretado por Lily Moore.
1: Es increíble.
0: Y si escuchamos a Barbara Streisand con Woman is Love,

Simplemente hermoso disfrutar de estas bellas canciones a esta hora de la tarde. Vamos a ir con nuestros auspiciadores del programa y regresamos con más Gusto a Poco. Con Gusto a Poco todos los días disfrutándolo en este horario. 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Con Gusto a Poco, seguimos disfrutando de la buena música y la compañía del 99.5.

0: Oye, así estamos ya finalizando nuestro programa el día de hoy, gracias a nuestros amigos de Cerrajería 24-7, Empanadas Marisol y Taxis González, por haber estado junto a nosotros. Jesús Cerda con invitados durante esta jornada también, acá en este programa Sentido Común. Así que la invitación es que se quede con nosotros y a seguir compartiendo la buena onda, la buena música, y el día viernes ya, último día laboral, mañana sábado y el domingo, por mi parte, nos estaríamos reencontrando en el programa Zona de Recuerdos, desde las 9 de la mañana y hasta las 1 de la tarde. Luego a la 1 llega el programa Oasis de Paz de la Iglesia del Nuevo Pacto, para que también se quede en un momento de reflexión, media hora de lindas canciones, alabanzas cristianas, y la reflexión que no dura más allá de 15 a 20 minutos. Así que la invitación es para que siga con nosotros todos los días en Más Radio TV. Que tengan una excelente jornada y nos reencontramos.
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2: Más Radio, la cadena del Maule Sur, indica la hora.
3: 13 horas, 1 de la tarde, 56 minutos.
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7: Tras reunirse con su par de la India, el canciller Francisco Pérez anunció la creación de una visa de negocios expedita para empresarios de ese país que quieran invertir en Chile. El nuevo documento podrá ser tramitado de manera más rápida, durará 2 años y permitirá múltiples ingresos hasta por 90 días. El mecanismo, según el personero, es una clara muestra del compromiso de nuestro país con la promoción del comercio y la inversión. El presidente de Uruguay, Yamandú Orsi, recibió en Montevideo, Uruguay, a Michelle Bachelet, candidata para la Secretaría General de la ONU, y destacó que la exmandataria dejó huella en la historia de Latinoamérica. Recibí a Michelle Bachelet, expresidente de Chile y ex alta comisionada de los derechos humanos de la ONU. Siempre es un honor dialogar con quienes han dejado huella en la historia latinoamericana, indicó Orsi en sus redes sociales. Así hemos revisado una nueva edición de Modo Noticias a la Hora. Luego hay más informaciones.
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¿Cómo están ustedes, amigas y amigos auditores de la radio? Saludamos a todos y cada uno de ustedes en este día viernes 15 de mayo. Así es, 15 de mayo. Un saludo cordial para todos quienes están en sintonía de la radio. Estamos ahora en pantalla, por cierto. También a quienes nos observan a través de nuestro canal de televisión. Somos Maule TV en el 3.1 en alta definición. Y en el 76 análogo, también por nuestra señal online para todo Chile y el mundo, por la www.masradiotv.cl. Tenemos visitas, así que en 30 segundos lo presento y conversamos entendidamente, ¿cierto?, en profundidad con nuestro invitado en esta jornada.

0: ¿Cómo están, amigas y amigos? Nuevamente los saludamos, como usted lo está observando en pantalla, en vivo en esta transmisión. Tenemos en nuestro estudio, así es, en cuerpo y alma presente, a un tremendísimo artista, así es, Juan Pablo Humansor, poeta, escritor y músico de la región del Maule, pero también, por cierto, a nivel nacional. Ya se está, no tan solo a nivel de todo Chile, sino que también en otros lugares también del mundo, la música y la escritura aquí, por cierto, cruza fronteras. Lo saludamos. ¿Cómo estás, Juan Pablo? Muy buenas tardes. Muchas gracias por venir acá a la radio.
1: Buenas tardes, Jesús. ¿Cómo estamos?
0: Muy bien. Contento de poder recibirte nuevamente después de hace, ¿cuánto fue? Hace como 2 años más o menos que vino por acá.
1: Si mal no recuerdo, será un año y medio estuvimos. Un año y medio. Tuvimos una entrevista online.
0: Así, claro.
1: Ahí estuvimos charlando algunas cositas.
0: En aquellos tiempos, cuando vino en forma presencial, iba, nos comentaba, recuerdo bien, que de una exposición, ¿cierto? Que iba a tener por allá por alguna comuna costera, creo que era, o el lanzamiento también del libro.
1: Sí, esa vez comenté que estuvimos en Linares.
0: Linares.
1: En la Casa de la Cultura, que abrió las puertas para lanzar el último libro que escribí, que se llama Collage, dentro del álbum artista. Y estuvimos conversando un poco y vine en la radio y ahí salieron algunas conversaciones interesantes y estuvimos un poco divagando de lo que se hace y lo que venía y todo el tema. Así que estamos en un contexto ahora un poco distinto porque estamos cerrando el último disco, pero la idea es conversar ahí, acorde a lo que usted quiera preguntar, no, y vamos
0: claro,
1: en esa dinámica.
0: Hay harta información por los demás que vamos a nosotros saber, por cierto, y por parte vuestra de darnos a conocer todo este tipo de actividad que se está realizando. Y la pregunta cabe del millón. Bueno, Juan Pablo Mansor, oriundo de la capital regional, ¿cierto? Talca.
1: Talca, claro.
0: Talca. Lo comentaba la vez pasada, ¿cierto? Un poco ahondábamos un poco en la carrera artística musical, de cuándo nació, digamos, la pasión por escribir, ¿cierto? También por crear música, creo que también es bastante importante de destacar, ¿cierto? Dado la gran, ¿cómo se podría decir? Tanto semillero de artistas que hay en todos lados y principalmente en la región del Maule.
1: Claro, en rigor, si uno se remonta a la vida de uno, y indagando en mi propia experiencia, creo que el tema de la literatura comienza de niño, cuando aprendí a leer, pero también a instruirme en muchos libros, a leer todo tipo de libros, principalmente literatura, en ese tiempo. Pero en rigor, imaginarse ya en el futuro, lograr concretar y llevar una carrera como de escritor, fue, yo creo, a los 16 años. Donde empecé a escribir mis primeros poemas. Y ahí empieza a surgir la pregunta de decir, esto me gusta, conecto conmigo mismo, hay un poco de talento que hay que pulir. Claro. Y lo fui desarrollando en forma paralela a aprender a tocar guitarra y empezar a hacer temas. Pero oficial, plasmando obras ya escritas, publicadas, la literatura partió el año 2005.
0: 2005.
1: Con el libro de cuentos La libertad del encierro. Y gradualmente se fueron haciendo obras literarias. Y la música se ensambló el año 2020 recién. Pero siempre a la par con mi carrera profesional y también con el tema de ir armando estas obras, tanto literarias como musicales.
0: Así es, Juan Pablo Humansor se dedica a varios temas, ¿cierto? De aprovechando finalmente una riqueza de poder hacer harto de mucho, digamos, diferentes cosas muy variadas, y creo que también eso es bastante interesante, rico también como experiencia para la sabiduría, ¿cierto? Para ir creando, bueno, eso son los artistas, por lo demás.
1: Claro, se va conjugando el tema literario y musical. En lo literario uno se abre mucho a distintas tendencias, a cuentos, novelas y diversas temáticas y estructuras literarias y también temas de qué poder hablar. Y la música también, cuando uno se introduce, puede crear distintos tipos de música. Lo mío siempre va a ser un poquito mezclar poesía con melodía. Y ahí se van armando algunas cosas interesantes, donde hay aforismos dentro de los temas. Algunos temas son un poquito más indie rock, otros son más trova, otros son más melodía, otros son balada. Entonces es muy diverso y eso lo potencia a uno porque no hay límites y en ese sentido puede también encontrar un nicho y puede agradar a distintos tipos de lectores y distintos tipos de personas que escuchan música.
0: Así es, y para, bueno, y también es una riqueza para los que escuchan finalmente, y también para este semillero de artistas que están quizás en búsqueda, y también ver a otros, escuchar a otros, también van, pueden ir dándole firmeza también y consistencia a lo que están realizando, a lo que quieren también realizar. Les da como más conocimiento en diferentes estilos de música, por cierto, también, y que todo se puede conjugar perfectamente.
1: Claro, uno es como un guía que va mostrando el camino, y quizás como yo también en su tiempo veía escritores, músicos, uno toma referencias. Y en mi caso también uno puede ser referencia para gente más joven, que vea que es posible si tiene esa pasión, y darle paso a paso y cultivar una disciplina artística.
0: Así es, varios años ya dedicado al mundo de la literatura, de la música. ¿Cómo se conjuga, cómo se combina en la cotidianidad, cierto, la vida de Juan Pablo Mansor con el trabajo, cierto, con todas las particularidades? Porque nadie vive netamente de las artes, idealmente, digamos, pero en la práctica cuesta bastante, ¿o no?
1: Las palabras crean realidades. No voy a decir que es difícil, no voy a decir que es fácil, solamente voy a decir de que uno tiene una esencia como ser humano, y que cuando uno la empieza a cultivar, las puertas se empiezan a abrir. Hay que romper ciertas cadenas y ciertos miedos y darle con entusiasmo y alegría. Siempre he dicho que el ser humano es como una flor. La flor tiene una esencia, pero si la esencia se oculta, muere la flor. Y en ese sentido yo creo que uno en el camino, en la juventud, se fue mostrando que hay cierto talento y también una pasión, que es mi esencia, y se va conjugando en el día a día, porque cuando uno tiene mente de artista, que yo digo que es el único traje que se utiliza 24/7, uno va encontrando situaciones artísticas que puede plasmar en distintas expresiones, sea musicales, literarias, pintura, y uno tiene que abrirse. Y en ese sentido, como tú decías, ¿se conjuga con el trabajo? Sí, se puede conjugar, porque dentro del trabajo y dentro de cada disciplina hay elementos que se pueden utilizar para hacer arte. Entonces, es un jugar, un aprender, un reflexionar. En una conversación de trabajo pueden surgir cosas, una frase a mí se me ocurre en cualquier parte, pero repito, el ser humano tiene una esencia y tiene que cultivarla. Si no, se marchita. Y yo no me quiero marchitar. Creo que hay que dar, abrirse al mundo y en ese sentido seguir haciendo lo que a uno le gusta y conectar con las personas.
0: Así es, y la inspiración adelante. Va a estar en todos lados, por cierto. Hay que saber tener ese momento, digamos, dedicar ese momento también a detenerse para poder crear, porque la inspiración en todos lados. Ahora, bien, Juan Pablo Mansor, ¿en qué se encuentra este 2026? ¿Qué se viene o qué se está realizando? Porque estamos a principio de año prácticamente, no, un pasadito de principio de año, no estamos en marzo, digamos, pero se vienen hartas cositas, cositas muy interesantes del lanzamiento, por cierto, de un disco, de un álbum. Entonces creo que también es muy, muy enriquecedor también como el culmine quizás de un tiempo, de una de un amasar trabajo, ¿cierto? Y ahora ya poderlo promocionar.
1: Claro, lo encontramos promocionando igual todo lo que se ha hecho en el tiempo, tanto literatura como música. Pero estamos en dos veredas, en lo literario y en lo musical. En lo literario, si lo vamos en rigor a lo literario, la semana pasada estuvimos en Peyú, en la Casa de la Cultura, mostrando el último libro que se creó, que se llama Collage, dentro de un artista, que da un espacio para poder hablar de muchas cosas, porque el libro es como un almanaque, un compendio que tiene fotografías, aforismos, poesía, neopoesía, sarcasmo, humor. Entonces esa vitrina se mostró la semana pasada y es lo que me tiene ocupado en el presente. Pero también, si nos vamos a lo musical, estamos cerrando el tercer ciclo musical con el tercer disco, que se llama Circadiano Astral, que se fueron lanzando temas el año pasado y principio de este año. Son 6 temas que finalmente se compilaron como unidad de disco en Circadiano Astral. Lo que se fue lanzando fue en un orden de creación no pensada, que se fueron haciendo en estudio en Talca, en in-house, que me ayudó ahí Ludwig del Pino, a quien le mando un saludo. Él es músico también de un estilo que se llama Lofi, que es una música atmosférica, que tiene mucha repercusión a nivel europeo y en Estados Unidos principalmente, y él me ayudó con la producción. Y finalmente yo tuve la idea de compilarla en un disco, pero había que construir cómo se iba a presentar los 6 temas que fueron lanzados en distinta cronología. Hicimos algunos cambios y la historia es que el concepto se mantenga desde el último tema, que fue el que se lanzó, pero ese tema va a abrir el álbum y va contando una historia bien particular, que espero que los oyentes lo escuchen a cabalidad, de principio a fin, y puedan hacerse una idea del concepto.
0: No, perfecto. Ahora podemos escuchar nosotros y observar, porque estamos saliendo por la televisión, por nuestro fanpage, ¿cierto? De la radio, Somos Maule TV, ¿cierto? Y también por nuestro canal de televisión. Y bueno, y por cierto, también a través de nuestra señal, de la frecuencia modulada, ¿cierto? De la radio, y también por la señal online para todo Chile y el mundo. ¿Podemos tener alguna
1: premisa, algo?
0: Y efectivamente, claro, aprovechando que está con su guitarra para poder escuchar, porque
1: sí, la idea venía pensando en qué se puede hacer, pero bueno, primero recalcar a la audiencia que mi nombre es Juan Pablo Vázquez Humansor, y en el tema literario se acuña el segundo nombre, Pablo Humansor, en la literatura, así se publican los libros y se estampan, claro. Y en la música, para un poco marcar la diferencia, sería Humansor. Entonces lo dejo en claro porque a veces me dicen, pero ¿cuál es tu nombre? Juan Pablo Vázquez Humansor. Y literario, Pablo Humansor. Y músico, Humansor. Entonces eso es. Hay que dejarlo como claro.
0: Eso, perfecto.
1: Y estaba pensando, ¿qué se puede hacer? Bueno, ya que vivimos en el presente, había una agrupación que está en receso, que se formó en Talca, donde era un estilo folk, rock, que parte con la guitarra. Y me gustaría hacer alusión al tema que se llama Vivo Aquí, que habla del presente. En collage, dentro del álbum artista, yo digo que el hoy es vivencia, el hoy es presente. Y hay una frase que dice que la vida es un sándwich de presente. Y este tema se llama Vivo Aquí, que hace justamente alusión a vivir el presente. ¿Vamos?
0: Perfecto.

0: Vivo aquí, tremendísimo tema, tremendísimo, muy.
1: Aquí en Linares.
0: Aquí
1: en Rabí, Linares, perdón.
0: Así es. Humansor en vivo y en directo lo tenemos nosotros acá en los estudios de la radio, ¿cierto? Estudios de radio y televisión. Así que, sin duda, el estilo bastante singular, ¿eh? ¿Cómo se podría denominar este estilo?
1: Lo que pasa es que con guitarra de palo, que le llamo yo, que es lo que... También toco guitarra eléctrica, pero me he perfeccionado más en la guitarra de palo, que a los 16 años mi papá me regaló una guitarra, y eso me saca como un flote un poco de una depresión que tenía. Entonces digo que el arte cura, y la música también, se podría enmarcar dentro del folk, que es un sonido bien característico, pero que también alude un poco a la tierra, que está apegado al folclore, pero se sale un poquito del folclore al colocarle este tipo de letras. Entonces la moderniza un poco, pero tiene esa textura para mí que habla de, te permite hablar de temas apegados a la tierra, siempre digo yo. Ya en guitarra eléctrica o guitarra electroacústica de cuerdas metálicas, uno se va como a otro estilo, pero esto es como de la tierra, es el folk.
0: No, perfecto. Ahora, como nos comentaba antes de quedarnos con este tema musical en vivo y en directo, ¿cierto? Así que nosotros agradecemos también cuando los artistas se hacen el tiempo, la diferencia para con visitar ciertos medios de comunicación, de que traigan también algún instrumento musical, así como lo ha traído Mansur y... nos deleite también con estos temas musicales en vivo y en directo. Así que bueno, este ya se podría decir como la tercera ocasión de que conversamos con, que conversa con nuestro programa, y siempre llanos también para poder impulsar, seguir difundiendo e impulsar también la carrera, ¿cierto? Y todo el trabajo que está haciendo y que ha tenido muy buenos resultados, ¿cierto? Y así también han sido dado a conocer también por las mismas la fanaticada. Ahora bien, en ese punto, ¿dónde pueden encontrar el trabajo, todo lo que son el material que vaya subiendo, ¿cierto? Las redes oficiales de Humansor. Sabemos que en estos tres nombres, ¿cierto? La parte de literatura, ¿hay algún quizás una... son diferentes redes o canales, ¿cierto? De difundir el material, ¿o está todo en uno solo?
1: Claro. Primero, para unificar, se pueden ir al blog personal, que es un blog que se hizo hace mucho tiempo atrás, pero que todavía lo alimento. No tan profusamente como se alimentan ahora las redes sociales, pero es poder llegar a un canal propio y que lo va a derivar los distintos a la música y literatura. Entonces es paulomansor.blogspot.com, ¿ya? Si nos vamos en rigor a la literatura, los libros se pueden encontrar en Amazon.
0: Ya.
1: Está esa modalidad donde uno se mete a Amazon, busca el libro o el nombre y lo va a tirar a los libros. Y esos libros tienen la modalidad tan bonita que uno los puede comprar por internet y llegan a tu casa.
0: Claro.
1: Eso es Amazon. En la música están las plataformas digitales, porque actualmente los músicos hacen música digital, y si quieren pueden sacar un vinilo o un CD, pero ahora rige lo digital. Y lo digital está en todas las portales digitales, pero si nombramos las principales, YouTube, Spotify, son las dos más grandes. Las más conocidas, pero también hay, repito, muchos más canales digitales de música. Eso es cuanto a música. Y también en redes sociales, estamos en Instagram como Humansor Neopoeta y también en Facebook como Pablo Humansor.
0: Creo que la vez pasada también hablábamos acerca de este concepto de neopoeta y me gustaría también volverlo a quizás a sacarlo a la luz, ¿cierto? El significado, el concepto, ¿por qué es neopoeta? ¿Qué significa para todos nuestros auditores?
1: Claro, el término neopoesía o neopoeta, bueno, viene de neopoesía, que es para mí una misión de enaltecer la poesía, pero darle un nuevo brío. Pero todo enmarcado dentro del arte poético. Y se hace un híbrido o una fórmula que yo utilicé para poder unir dos mundos bien particulares, que son el creacionismo de Vicente Huidobro, que me encanta mucho como poeta, y la antipoesía de Parra. Esos dos elementos se conjugan Y para mi criterio es lo que se llama neopoesía, que puede tener imágenes, puede tener frases, puede tener humor, metáforas, pero que se enmarque dentro de algo que rescate, que siga rescatando la metáfora, pero sí abrirse a, también a lo visual. Y ir abriéndose también al juego, a lo lúdico, a sorprender, a ocupar el vocablo también mundano que utilizan todos y conceptos que están insertos en cualquier parte. Entonces es una estructura un poquito más libre, pero que tiene esos dos principios. Eso fue publicado en 2017 en España con Ediciones Oblicua y se hace un manifiesto donde yo estipulo paso a paso qué es, para que darle un poco más de fortaleza a lo que uno construye, usando teoría literaria, pero también colocando algo innovador. Entonces, esos mundos se conjugan, y eso es la neopoesía, y quien ejecuta la neopoesía es el neopoeta.
0: Perfecto. 2:30 p.m. conversando con Humansor, escuchando también estos temas tan interesantes, ¿cierto? Y también nosotros, bueno, agradecemos el tiempo, el espacio que nos brinda, ¿cierto? De venir acá a los estudios de la radio. Y bueno, invitar también a la gente a que lo sigan, cuáles son las redes oficiales, para que también le den el like, un me gusta, ¿cierto? Y también aliente también al artista, que también es también importante también contar que con la audiencia o con el, digamos, el oyente. Y el aplauso para los artistas creo que también es...
1: Estamos ocupando harto las redes sociales porque ahora con la modalidad de Instagram y TikTok, que bueno, no tenía como cierto reparo de ingresar a TikTok, pero ya. Hay que hacerlo porque es un canal... El nuevo poeta tiene que estar inserto en los medios digitales. Estamos creando pequeños aforismos, algunas cosas bien interesantes como para ir conociéndose más y también entregando arte y llegar a los corazones de las personas.
0: Así es, claro, porque bueno, son aplicaciones, por cierto, yo en lo particular no tengo, no soy artista, así que no tengo TikTok, pero
1: que no hay que restarse, hay que sumarse a eso, claro, porque es justamente, un medio más y tomarlo con... como es, un medio en la cual permite hacer cosas artísticas también.
0: Así es. En vivo y en directo, ¿qué se viene ahora en lo futuro cercano para Juan Pablo Vázquez Humansor, ¿cierto? En la música, ¿cierto? Y también en la literatura, para ir cerrando y también, pues, si ves la posibilidad de poder también cerrar esta visita con otro tema musical.
1: En lo cercano literario, estoy pensando en hacer un disco. O sea, perdón, un libro, porque tengo algunos que están ahí, pero tengo la idea de hacer algo un poquito rápido, breve, para que salga mediados de año.
0: Ya.
1: Hacer el lanzamiento. No quiero decir nada de qué se trata, pero algo va a ser algo bien entretenido, siguiendo un poco la línea de los aforismos. Y en lo musical, ya estoy pensando, armando algunos temas que podrían compilarse en el cuarto disco. No tiene nombre, no tiene nada. Solamente hay temas que están ahí perfeccionándose, que se han hecho en guitarra. Y que voy a acudir a Ludwig del Pino nuevamente para que, como está en Talca, y yo estoy en Talca, hacer la producción musical.
0: Perfecto. Perfecto. Se vienen hartas.
1: Sí, siempre hay que estar creando y darse el espacio, ya que está la energía de hacer cosas, hay que aprovecharla. El artista a veces pues, es un canal donde se encuentra la inspiración y logra plasmar, hay que hacerlo, pero también hay que esmerarse en qué ocurren las cosas. Entonces estamos en eso, visionando hacer. Siguiendo en esto musical y literario. Ese es como lo que se viene para el
0: 2026. Queremos agradecer, ¿cierto?, la visita a la radio, ¿cierto?, a nuestro estudio en esta jornada. Y para cerrar,
1: podría ser el tema. Bueno, hay un videoclip que se llama El hombre bajo el umbral, que es el tema más conocido y que tiene repercusiones, que es del primer disco y que tiene un videoclip. Se hace un poquito más rockero, pero acá se toca como un poquito más solitario y vamos, que se escuche. Así que vamos con El hombre bajo el umbral.
0: Perfecto.

0: 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Más Radio, la cadena del Maule Sur, indica la hora. 14 horas, 2 de la tarde, 38 minutos.
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0: Entre tú y yo, claro que sí. Las 2 de la tarde con 47 minutos 48. Así es, en vivo y en directo. Continuamos acompañándoles en sentido común. Ahí estábamos despidiendo como corresponde al tremendísimo Juan Pablo Vázquez Umanzor. Nombre artístico, Juan Pablo Umanzor. Así es. Y también Umanzor. ¿Qué le parece? Poeta, escritor, musicólogo, así es. Así que para nosotros siempre va a ser un agrado de poder recibir a tan tremendos artistas, así es, en sentido común a través de todos nuestros múltiples canales. Así es, Juan Pablo Umanzor con guitarra en mano, ¿cierto? Que nos vino a visitar en forma presencial desde Talca, la capital regional, directamente a nuestra comuna, a los estudios de Somos Radio TV. Así es, por la 99.9 y el canal de televisión 3.1 en HD 76 análogo, y por la señal online para todo Chile y el mundo por la www.masradiotv.cl. En estos 11 años, mes de mayo, así es, cumpliendo 11 años de vida, así es, recibiendo también el cariño y la visita de tremendísimos artistas en formato presencial, así es, en los diferentes programas, así es, también en nuestro programa Sentido Común. Y en esa misma línea de recibir, de conversar con tremendos artistas nacionales, locales, nacionales e internacionales, así como acabamos de recibir y de despedir, por cierto, hace algunos minutos atrás a Juan Pablo Vázquez Umanzor, comentarles que eso de las 15:05 minutos, en 12 minutos más, vamos a conversar con una compositora y cantante internacional que está viviendo en nuestro país, ya radicada en Chile. Así es, Valeria Fernández, así es, porque está lanzando un nuevo single y anuncia concierto, un show en Santiago, ¿eh? Anuncia show en Santiago cuando él, ya lo va a decir ella, ¿eh? Claro, en la sala SCD de Plaza Egaña. Y en breves minutos, en 12 minutos más, vamos a recibir a Valeria Fernández, así es. Corría por el año y que se presentó en The Voice Chile, así es, por allá por el año 2019, y con tan solo 14 años de edad fue la participante más pequeña, también, ¿eh? Muy bien, colega. También participó en Rojo, increíble, ¿eh? Así es, ya radicada en nuestro país también, The Voice, participó en el programa The Voice Chile, así es. Y está radicada hace 9 años en nuestro país, ¿eh? Donde en el 2023 ya inició su carrera solista con el lanzamiento de su primer sencillo, Galán. Desde entonces, la artista ha lanzado 6 singles, además del mencionado anteriormente, mientras Yo, ¿Por qué? Amor de historias, la canción que te hice, y ¿Por qué no yo? Este último disponible ya hace algunos días en todas las plataformas digitales. Así es, nacida en Maracaibo, Venezuela. Así es, esta pequeña artista, pero ya grande como artista, por cierto, ya, porque ha participado en programas de televisión, y ya empezó en el 2023, inició su carrera como solista. Es importante destacar todo ello, así que en breves minutos vamos a conversar desde algún punto de nuestro país, así es, en Santiago de Chile. Claro, ya no informaron, ¿cierto?, que se va a conectar. ¿Formato, formato horizontal o vertical?, me preguntan. Bueno, horizontal, porque salimos por televisión, ¿eh? Así es, salimos por televisión y hay que hacer, hay que adecuarse al formato, a la estructura, ¿cierto?, de nuestra pantalla. Ya está, que estoy aquí con el primer plano, ¿eh? Hoy sonó como programa de televisión. Ya, pero vamos a quedarnos inmediatamente con nuestro espacio publicitario y al regreso vamos a conversar con la tremendísima Valeria Fernández. Así es, aquí muestran, hay bastante material, ¿eh? Hay bastante material, por cierto, que nos hicieron llegar y a través de la señal, o sea, a través de las múltiples plataformas también, hay harto material de Valeria Fernández. Así es. A las 3:05 minutos entonces está confirmadísimo lo que es la entrevista con la cantante y compositora, así es, Valeria Fernández, que lanza su nuevo single, así es, y ya está anunciando concierto en Santiago de Chile. Nació en Maracaibo, Venezuela, así está radicada en nuestro país hace 9 años, y ya en el 2023 entonces inició su carrera como solista, así es. Y está presentando su nuevo single con video clip incluido. Su próximo concierto se presentará este 29 de mayo, lo dije, ¿cierto? Y ella igual lo va a le vamos a preguntar después, en la sala SSD de Mall Plaza Egaña. Su segundo espectáculo en el mismo recinto, en el que ya realizó su primer concierto en el 2023 y que lleva por nombre Reescribiéndome, el nombre del nuevo EP del artista que lanzará en junio de este año. Así que se verá harto material, ¿eh? Así es. Así que vamos inmediatamente a quedarnos con comerciales y al regreso, Valeria Fernández desde Rojo o The Voice Chile. Bueno, programa ya pasado, sino que va a estar en vivo y en directo saliendo para todas nuestras múltiples plataformas. Vamos a comerciales y volvemos.
1: 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Más Radio, la cadena del Maule Sur, indica la hora. 14:02 p.m, 54 minutos. 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
7: Se publicó en el Diario Oficial el reglamento de cargador universal con que el país adopta el puerto USB tipo C como conector de carga estándar para 11 categorías de dispositivos electrónicos. La medida, que deriva de la ley 21.695, entrará en vigor de forma gradual. Los primeros en verse afectados serán los teléfonos celulares nuevos que se comercialicen a partir de octubre de 2026. El presidente nacional del Colegio de Profesores de Chile, Mario Aguilar, respecto a la riña registrada en el Liceo de Talcahuano, señaló: en este caso de Talcahuano queda claro que si estuviese aprobada la ley que se está tramitando actualmente en el Congreso, que establece pórticos, revisiones de mochila y otra serie de medidas que tienen que ver con el control, la situación se hubiese vivido igual, porque fue claramente un tema de convivencia, de alto estrés que tienen las comunidades educativas y que no hay un abordaje adecuado a la educación emocional. Así hemos revisado una nueva edición de Modo Noticias a la Hora. Luego hay más informaciones.
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0: En vivo y en directo, acompañándoles a través de la 106.1 y también a través de la 99.9, también por nuestro canal de televisión, somos Maule TV, así como usted la está observando. Tenemos a la tremendísima Valeria Fernández, cantante radicada en nuestro país. ¿Cómo estás, Valeria? Hola, buenas tardes.
1: Hola, Jesús, ¿cómo estás? Y todos los oyentes y televidentes. Yo estoy súper feliz de estar aquí contigo.
0: Para nosotros un tremendo agrado de poder conversar contigo a través de nuestras múltiples plataformas, nuestro canal de televisión también, llegando también para toda la parte de zona sur de nuestro país. Valeria Fernández, ya radicada en nuestro país hace bastantes años y participando también de entretenidos, bueno, no sé, uno lo ve como entretenido, pero estar ahí, digamos, en competencia, no sé si es tan entretenido o no, pero de dos programas de televisión, como es Rojo y también como fue The Voice Chile en TVN y también en Canal Chilevisión, respectivamente. ¿Cómo fue haber participado en estos programas? ¿Fue duro? ¿Fue muy esforzado la competencia? ¿Cómo fue ese proceso? Luego vamos a entrar a conversar otros temas.
1: Ya, bueno, Rojo fue una instancia bastante compleja, bonita. Yo creo que fue como el momento en que entré a los actores otra vez en televisión y era una niña. A 13 años, yo creo que cuando tuve la oportunidad no era consciente todavía de la oportunidad como tal, pero yo recuerdo mucho que yo audicioné Rojo, por ejemplo, yo era Rojo, y a mi mamá le dijo, mira, tu hija está tan lindo, de para Rojo, nosotros sin saber qué es, ay, ah, ya, así no lo y yo no indago qué es Rojo hasta que yo ya con la última fase de la audición, cuando ya era presencial y todo, y después yo digo, y era como un real, y todos los días, con muchos retos, y yo, y me acuerdo perfecto que mi mamá un día me sentó y me dijo, ¿estás segura que quieres hacer esto? Y yo, sí, así, y ya luego todo vino así como, en el camino, fue bonito, gracias a Dios, puedo decir que conté siempre con mi familia, creo que es muy importante. También compañero del colegio, mi colegio también. Sin embargo, es un reto el tema del tiempo, compaginar los estudios, estar en el canal, eso, pero no cambiaría por nada la experiencia que tuve, porque creo que toda la herramienta que estoy es gracias a Rojo, mi primera escuela, por así decirlo. Y ya después, adelante, llegó en 2022, ya tenía 7 años, estaba grande, estaba terminando cuarto medio. Y esa experiencia fue más increíble también que mi suerte de niña de estar en la Voz Kids. Y de hecho un día le dije a mi mamá que me encantaría ir a la Voz Kids, pero ya después crecí, ya, no puedo.
0: Claro.
1: Y después salí la oportunidad y yo dije, ya, hasta que llegué y bueno, me presenté junto a coach, un jurado súper increíble que fue Cami, de Cueva, Zona, Yuri, y que fue un momento que yo nunca en mi vida, como literalmente la se les presentó a otro y es como, ¿lo tomo o lo dejas? Yo lo tomo, así como lo tomo, y creo que esto para mí fue importante en el sentido como para entrarme como artista. Ahí ya me formé una vida, por así decirlo, y increíble.
0: No, perfecto, una enseñanza, por cierto que hay conocimiento, herramientas que son tan importantes también para ir reforzando, por cierto, técnicas y formas también de, digamos, propias del canto. Ahora bien, bueno, The Voice, una particularidad también que fue bastante impresionante, ¿cierto? Porque obviamente la música causa emociones y es para eso también, para ir creando también en base a las emociones del ser humano, hasta la famosísima cantante Yuri, mexicana, que se robó el corazón de un chileno también y lo mantiene ahí, claro, hasta se le cayeron algunas lágrimas también con la presentación de tu persona, digamos. ¿Cómo fue ese para ti? Bueno, me imagino yo que es parte de, digamos, del dinamismo, de las emociones de una canción.
1: Claro. Para mí fue como muy loco, porque yo creo que cuando se para ahí, uno ve el jurado como como intocable, wow, quiero ser como ellos, ¿no? Y de repente pasó esto con, siempre me acuerdo así porque en el momento yo no estaba como, a ver, no estaba como muy consciente de lo que estaba pasando por la euforia, por el shock un poco. Yo sí recuerdo, yo no veo muy bien, yo estaba así en el yo la veía ahí. Y recuerdo que esta persona y se empieza a y yo así, ¿está llorando?
0: Sí, será verdad.
1: Sí, es verdad, está pasando esto. Sí. Y me acuerdo que ella, una de las cosas que me dijo era que estaba emocionado porque, como que me vio el saludo de ella, inicio, y me dijo mucho talento, que era confiante, y que alguien con la índole de algo así es como, oh my god.
0: No, así que... Claro que sí, no, claro que sí, es parte de, digamos, de una riqueza también de, en base a la experiencia. Ahora, Valeria Fernández, hace 9 años ya estás radicada en nuestro país, oriunda de Maracaibo, Venezuela. ¿Echas de menos quizás el clima? ¿Cómo era el clima allá? Bueno, me imagino ya con tantos años acá viviendo en nuestro país, uno ya se aclimata, ¿cierto? Se aclimatiza. Dado la diversidad de climas de nuestro país, no sé si en Maracaibo también tendrán el mismo clima que acá.
1: No, para nada. Te cuento que en Maracaibo hay 40 grados. O sea, para que te hagas
0: una idea. Es muy difícil. ¿40 grados cómo?
1: ¿Cómo?
0: No escuché bien, ¿los 40 grados aquí o allá?
1: Ah, no, en Maracaibo.
0: En 40 grados de temperatura.
1: Muy tropical. Y de hecho, yo 10 años aquí en Chile y yo te digo que es muy, muy violenta. yo no me puedo acostumbrar, de verdad que yo sufro mal.
0: No, claro, pero, claro.
1: Me he acostumbrado.
0: Con 40 igual. Grados, ¿cierto? En un clima tropical, húmedo, me imagino, ¿cierto? En un clima total, acá tenemos un clima mediterráneo, por cierto, pero ya, obviamente, en Valeria ahí ya te ha ido adaptando, por cierto, al clima. Ahora bien, ¿cómo fue el inicio, digamos, hace algún tiempo atrás? Ya iniciaste tu carrera como solista, dedicándote 100% a la creación, ¿cierto? Y ¿cómo ha sido ese proceso para ti? Bueno, eres muy joven, ¿cierto? Y bueno, por lo mismo tienes una carrera, una proyección tremenda.
1: Bueno, pues desde pues que mi primera canción que se llama Gana en 2023, ese mismo año que hace más que fuera, porque en 2024 se conoce que se llama Amor de Story. Y ahora, de 2025-2026, estoy sacando mi primer EP, reescribiendo, que va a salir en junio. Y ha sido una experiencia muy bonita porque creo que crecí un poco en esto, como desde de ser niña, ser ya más una adulta. Y he ido presentando un poco más estos temas de amor, del amor como mucho más crudo, adulto. Y también me he ido, como mencioné anteriormente, identificando un poco más el sello artístico, lo he encontrado más. Y ha sido muy bonito como conocer las reacciones de escuchar mis reacciones, sus significadas, o sea, muy lindo todo.
0: No, perfecto. Ahora, recién me comentabas de que estás muy pronto a sacar tu EP, pero en junio, ¿cierto? Pero también sí. Tienes una presentación, sabemos nosotros, a finales de este mes, en mayo, en la sala SCD de Blas Egaña. ¿Cómo, qué se viene para esa fecha, digamos, y con qué se van a encontrar también?
1: Bueno, el 29 de mayo, de hecho, hoy justo faltan 2 semanas, mi segundo concierto en la SCD, y es porque voy a sacar mi EP que se llama Recibiendo como misioné, y van a poder escuchar primero que todo el mundo las 6 canciones que van a cantar, y estoy muy emocionada. De hecho, los invito, así están va a haber vivo, van a ver, y van a conocer las canciones antes que todo, y qué mejor que vivo, y ya las entradas son importantes, si alguien está viendo, si le interesa, ya lo invito, de verdad. Bien, no me hago responsable a la gente, estoy muy emocionada, se van a pasar súper bien. Y bueno, estamos para eso, día que llevamos pues, desde hace un año, más o menos, y ya como a la esquina.
0: No, perfecto. Ya es la segunda presentación ahí en ese local. Entonces ya hay una hay una certeza, una confianza, que también es muy importante.
1: Sí, sí, totalmente.
0: Ahora, Valeria Fernández, en lo relativo, aprovechando, antes ya vamos a conversar de por qué no yo, pero en relativo a las colaboraciones, sabemos que hoy en día en nuestro país, bueno, en gran parte también del mundo, ¿cierto? Pero mayormente acá en Latinoamérica, en Sudamérica, y en nuestro país se está dando mucho lo que es la dinámica de la colaboración, de hacer fit con otros artistas. No sé si tú has hecho o estás dentro de un proyecto más adelante, y con qué artistas y con qué géneros también, porque también se ha dado también que bastante singular, ¿cierto? Esta mezcla, nosotros que somos oyentes nomás, ¿eh? Entonces, los artistas cuando se juntan diferentes géneros, se ponen a trabajar juntos y sacan un tema sin perder la esencia, por cierto, pero también es bastante rico también para el oído. Entonces, no sé si está dentro de tus proyecciones en el futuro, valga la redundancia, de poder hacer colaboraciones con el mismo estilo pop romántico o también con otro género.
1: La verdad, me encantaría hacer, por ejemplo, algún día alguna colaboración con Kid Voodoo. Me encanta mucho el género que ahora. A ver, esto me gustaría. Bueno, dentro de mis canciones, he podido tener la oportunidad de colaborar con dos artistas dentro de la primera colaboración. Y ha sido bonito, igual. Creo que uno a veces cuando compone sus propias canciones, lo hace como mucho desde su mundo, desde ya como salir un poco y conocer otras visiones, unirse para crear canciones significativas, también muy lindo. Yo creo que sí, posiblemente más adelante, y estar colaborando con definitivamente con Baladas, es mi fuerte, pop, que es mi fuerte también. En una de esas, quién sabe, de hecho, voy a hacer una primicia, el TP viene un merengue. Entonces, ¿quién sabe si en algún momento puede quedar una canción de cumbia, de cumbia? O sea, la verdad, yo estoy como...
0: No, excelentísimo. Valeria Fernández, cantante en exclusiva para nuestro programa, ¿cierto? Y para todos nuestros múltiples canales de difusión. 3 de la tarde con 16 minutos. ¿Por qué no yo? ¿Cómo nace este tema? Porque tiene hasta videoclip incluido, que de hecho luego vamos a tirarlo también o lanzarlo también inmediatamente después de cerrar con Valeria. ¿Cómo nace este tema y dónde fue grabado también el videoclip?
1: Bueno, yo es muy importante para mí, me da un poco de vergüenza siempre contar esto, pero es una experiencia, amorosa que yo tuve. De hecho, le pregunto a los televisores que están acá bien, si alguna vez le han y se conectó muchísimo con una persona, bueno, por esa persona, cosas, la vida, la historia no se terminó. Bueno, de eso trato yo. Un día estuve una historia con una persona, por cosas de la vida, tuvo que ir, conocí a otra persona, y viendo Instagram, pasó mucho tiempo, tuve una foto junto, y fue como, oh, así como, qué incómodo, como sentí la atención. Y me surgió esta duda existencial un poco de por qué ella sí y por qué no yo soy la persona que está contigo, que yo creo que a todos alguna vez nos ha pasado. Y como que escribir esta canción fue como mi intento de soltar un poco este dolor que tenía, como entender un poco este proceso de soltar, que también es como muy complicado. Y ahí fue cuando me junté con Joaquín Ramos, que es el otro compositor de Por qué no yo, que le mando un saludo si está viendo esto. Y ahí entre los dos como que juntamos nuestras experiencias y dijimos como que ya, hagamos Por qué no yo. Y salió esta canción tan bonita que la amo. De hecho, diría que es mi favorita del EP, que se llama Reescribiéndome. Y el video lo grabamos en La Moneda. De hecho, lo grabé con Manu, que le mando un saludo, es mi manager. Estaba mi hermana y fue muy bonito. Fue en la noche, recuerdo que llegamos así con una idea, porque yo tenía la idea de que yo quería hacer algo como un poco sencillo, pero que fuera como muy simbólico, que tuviera un mensaje profundo. Y el video trata un poco simbólicamente de este proceso tan inestable de soltar y de superar una historia. Entonces, por ejemplo, no, cuando lo vean, al inicio yo salgo como mirando hacia un lado como triste, como desilusionada, y después empiezo a caminar como reflexionando, paso por tristeza, por rabia, hasta finalmente soltar, y es cuando retomo mi camino y acaba el video. Y creo que quedó como perfecto, como que teníamos la idea aquí, llegamos allá sin como un plan concreto y quedó increíble, de verdad.
0: No, perfecto. Ahora ya vamos, estamos muy pronto a observar y a escuchar el video, que también está dentro de las plataformas musicales. ¿Cómo dónde pueden encontrar todo lo que es vaya subiendo tú como artista, por redes sociales, las oficiales, por cierto? ¿Cuáles son, digamos, para que todos los seguidores puedan ahí apretarle like, ¿cierto? Y seguir también todo lo que tú vayas subiendo. ¿Dónde son?
1: Bueno, pueden seguirme en Instagram como Valeria Fernández UFC, igualmente en TikTok, en YouTube me pueden encontrar como Valeria Fernández Music y en Spotify también como Valeria Fernández Music.
0: No, perfecto. Ahora, ¿qué se viene en el corto periodo, cierto, durante este año también? Pero ya ahora se viene en 29, cierto, de mayo, la segunda presentación, cierto, en la sala SCD Plaza Egaña, luego en junio el EP. ¿Y qué se viene para después, durante el 2026?
1: Bueno, estoy en... a ver, estamos como planeando un segundo EP. ¡Ay! esto no lo había dicho, lo estoy diciendo ahora. Estamos en planes de eso, posiblemente vamos a tener shows también, así que los invito a todos a que estén atentos en mis redes sociales, a todas las novedades que se vienen. Y bueno, creo que ya esta etapa de reescribiéndome marca un precedente un poco de esta nueva era de mí, que ya estoy como un poquito más grande, ya como un poco más direccionada respecto a mi música, así que se vienen cosas bastante bonitas.
0: No, perfecto. Valeria Fernández, desde Maracaibo, de los 40 grados del clima tropical, ¿cierto? Húmedo, por cierto, de Venezuela, radicada ya en nuestro país hace bastantes años. Agradecerte enormemente el tiempo que tú nos brindas y vamos a hacer seguimiento también en las diferentes plataformas y ojalá que tengamos muchas más entrevistas, ¿cierto? Ir conociendo también de estas primicias también que tú nos brindas y también apoyar y difundir lo que es la música en nuestro país. Muchísimas gracias. Me gustaría para cerrar que tú presentaras el tema con videoclip, ¿cierto? Porque no yo, y con eso cerramos esta amena conversación desde Santiago de Chile, ¿cierto?
1: Sí, desde Santiago.
0: Perfecto.
1: Bueno, muchas gracias por invitarme, también a todos los televidentes y los oyentes que están acá sintonizándonos. Y bueno, quiero hacerles una pregunta. ¿Alguna vez les han roto el corazón o se han sentido como muy solos en este duelo tan inestable de soltar? Quiero decirles que siempre se puede volver a amar, siempre se puede volver a reencontrarse uno mismo, siempre se puede dar otras oportunidades, pero sin embargo creo que les traigo la canción perfecta para este momento en donde necesitas como soltar lo que sientes y les traigo ¿Por qué no yo? Espero que les guste mucho y espero que tengan un buen día.
0: Muchísimas gracias.
1: Gracias a ti.

0: 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Son las 15 horas, 26 minutos. 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

0: Qué raro, claro, que ahora no me hables claro. Las tres, nosotros le hablamos claro, claro que sí, porque son las 3 de la tarde con 37 minutos. Nos continuamos acompañándoles con claridad, así es, con certezas, que es lo más importante, así es, en este mundo tan nebuloso, ¿cierto? Tan oscuro. Claro, somos el sendero, no, somos la iluminación. Uy, parecemos secta, ¿no? Somos el camino hacia la luz.
1: Sí, un hombre interesante.
0: El túnel. Ya, suena como funeraria, como publicidad de funeraria. No, pero bueno, lo importante es que estamos acompañándoles en sentido común en este viernes ya. Viernes increíble. Viernes 15 del 5. ¿Qué le parece? 15, claro, yo tengo que cerciorarme, porque para mí usted sabe que los calendarios, los días del año, para mí no son tan importantes. No, pues no. Lo importante

Y haciendo problemas, uno tiene que ser simplificar todo, ¿cierto? Y ser facilitador en la vida. Tenemos una consulta. Ya, ¿cuánto es la tarifa? Estamos pensando en la tarifa. Estamos pensando. ¿Cuánto vamos a cobrar? Si es por NASA, por ISAPRE, ¿cierto? Claro. Yo le quiero comentar dentro de cuestiones que son, que facilitan la vida también, es la reparación de los semáforos, que estén operativos. Usted sabe que mucha gente, bueno, es una cuestión de sentido común, ¿cierto? De cuando los semáforos están, algunos que están impagos, ¿no? Están apagados, no impagos, están apagados, ¿cierto? Y no están funcionando. O los roban, o lo hacen algún tipo de destrozo. Afortunadamente que en nuestro país no sucede ese tipo de cuestiones, sino porque solamente fallan por problemas operativos. Pero en este caso, mi información es la siguiente, que es bastante importante por lo demás, ¿cierto? Porque va a ayudar a mucha gente que ya se ha dado cuenta. A lo mejor ni siquiera se ha dado cuenta, ¿ah? Porque piensa que los semáforos siempre están funcionando y todo ello. Y cuando no funcionan, obviamente hay una desesperación también, porque hay un enceguecimiento vial de los vehículos, ¿eh? Bueno, del chofer, pues del que va manejando, ¿cierto? Claro. Bueno, comentarle que el semáforo nuevamente está operativo. Días viernes, que hacer un poco, claro, metafórico, ¿cierto? Claro, un poco de ironía, una mezcla, un pelito de ironía, ¿cierto? Importante también. Pero acá no estamos para hacer reír, ni mucho menos. Así que vamos a hacer las cosas serias, ¿eh? Claro. Comentarles que hay un semáforo que está nuevamente operativo en el sector de Buenos Aires, no Argentina, no en la ciudad autónoma de Buenos Aires, no. Acá en la comuna de Parral, así es, sector Buenos Aires, con camino a la montaña. Así es. El evento estuvo sin prestar servicio para por una puntualidad. Mire qué importante, por una puntualidad, la que ya está subsanada. Es importante, porque se sabe que todo en la vida se echan a perder hasta los vehículos, ¿cierto? Que son hasta los trenes se echan. Los días se descarriló un tren tremendo. Ahí esos que son de puro fierro se descarrila, ¿cierto? Tiene algún problema. ¿Cómo no va a tener un problema un semáforo, ¿cierto? Que es más de fierro también, la base, por cierto. Entonces es una cuestión que es propio, lógico, ¿cierto? Así que nosotros estamos. Lo importante es que ya está operativo. Así que ahí estaba. Este semáforo estaba en el sector Buenos Aires, con camino a la montaña, en la comuna de Parral. Para allá iba nuestro amigo Juan Pablo Manzón. No, volvía para Linares, luego Talca. Así es, ¿eh? Claro, porque va, anda en giras, claro que sí, en los medios de comunicación, pero privilegió sentido común en Somos Maule TV inmediatamente para venir, digamos, en primera instancia. Y se pudo concretar entonces. Nosotros siempre más agradecidos de todos quienes nos brindan también. No es que sea que vengan, ¿cierto? Es importante también, como en todas las conversaciones o las entrevistas que tenemos con los artistas. Si no se puede en forma virtual o en forma presencial, ¿cierto? Lo hacemos virtual, ¿cierto? No importa dónde esté, no importa si está acá en Chile, si está en Miami, Estados Unidos, ¿cierto? O está en la NASA con el Artemis 2, ¿no? Ya bajó, ya, por cierto, ya cayeron, ya cayó. No, con el Artemis 2, no importa dónde esté, porque tenemos buena señal, buena conectividad, ¿cierto? Estamos agarrados, no es la palabra agarrarse, estamos conectados, ¿cierto? Directamente del satélite de los Artemis, estamos directamente conectados, así que no tenemos satelitalmente, ¿cierto? Así que no hay problema nosotros, tenemos 5G, ¿eh? Vamos para la sexta, 6G, así es. Pero lo importante es que tenemos buena tecnología y la voluntad, que es importante también, ¿eh? Claro, la autorización, por cierto, de nuestra jefatura. ¿Qué jefatura? Del jefe, claro, del director. Así que échelo adelante, nomás invite, de entreviste, nomás cuenta con todo mi apoyo y con toda la colaboración, ¿eh? Habido y por haber. Así que nosotros tenemos que
difundir, ¿cierto? Difundir y a tantos artistas que están a esfuerzo propio, ¿cierto? No tienen una casa discográfica.

o tienen quizás un consorcio detrás para que los ayude. Habían hablando de consorcio, es que no sé si es consorcio o no, pero una sociedad, no sé si es lícita o ilícita, pero hay una polémica de unos cantantes urbanos, ¿cierto? De estilo urbano, el género urbano, que grabaron videoclip con unas camionetas. Bueno, yo no conozco las marcas de las camionetas, no sé ni manejar, porque qué voy a hacer las marcas de camionetas. Entonces, apenas sé manejar mi vida, ¿cierto? Y eso cuesta un poco, pero manejar vehículos no bastante. Entonces, menos voy a aprender los modelos de los vehículos, pero lo importante es que habían unas camionetas que eran como grandotas, así como la de la, ¿cómo se llama? De la Naya Fácil, que cambió camioneta, de la Rosadita. Cambió a otra camioneta, una, no sé cómo se llama la camioneta, pero la trajo de otro país, digamos, ¿eh? Así que es la que llamaba a trabajar los feriados. Ella, pues nada, es fácil, como a ella le hace fácil también el tema de elaborar, ¿eh? De generar, ¿eh? Entonces, claro, es fácil también predicar cuando no se practica, pues, ¿eh? es difícil, ¿eh? Como el cura Gatica. Entonces, había una polémica por unos artistas del género urbano que grabaron videoclip, y estos videos aparecían unas camionetas de alta gama, unos vehículos de alta gama, y están investigando, ya formalizaron también una trama, ¿cierto?, que no es nada clara, y se está investigando, ¿eh? Porque parece que hay una vulnerabilidad de los derechos o de las leyes de nuestro país, pero deporte del Artemis, de la que viajó a la Luna. Así que, pero se está investigando, y eso es importante de investigar, llegar y terminar con y dar resultados alguna vez. Nosotros vamos a quedarnos con otra información de otra investigación, ¿eh? Así es, tan importante, porque es la PDI investiga la muerte de carabinera al interior de una comisaría en Coquimbo. Así es, porque la Policía de Investigación, la PDI, se encuentra investigando la muerte de esta carabinera al interior de una comisaría en la Cuarta Región, en Coquimbo. Según la información entregada por la institución, la funcionaria, que se desempeñaba como cabo segundo, habría atentado contra su vida. Se está investigando. Tras lo ocurrido, el hecho, el personal institucional le prestó de inmediato los primeros auxilios en el lugar. Sin embargo, pese a los esfuerzos realizados, la funcionaria falleció. Indicaron. A la vez se inició un sumario administrativo. Importante que estas investigaciones también se investiguen de muy buena forma, porque hay tanto caso, ¿cierto?, de mismos carabineros que supuestamente, ¿cierto?, se suicida en algún lugar, ¿cierto? Y obviamente se queda con lo primero que aparece en los titulares de noticias nomás. Pero es importante determinar también que hay una buena investigación y que tenga resultados para la tranquilidad de la familia, de la misma institución también, y no ensuciarla un poco más de lo que quizás puede estar. Estoy hablando en pretérito imperfecto. Un realismo puro, bueno, ahí cada uno saque las propias conclusiones. Lo importante es que se investigue, ¿cierto?, y se sancione a quien se tenga que sancionar. 3 de la tarde con 47 minutos, nos quedamos en compañía de Omega y Daddy Yankee en Sentido Común.

0: Mar no se puede tapar así es el mar o el mal. No, el mar no se puede tapar. Como si se pudieron tapar las caries hace cuántos años atrás. Ya sé. Usted dirá, ¿qué cosa estoy hablando? Bueno, ya le voy a comentar. Los neandertales sabían tratarse las caries. ¿Hace cuántos años atrás? 59.000 años. Así es, tratarse las caries. O sea, ¿quiere decir que eran dentistas? ¿Ah? Buena pregunta. Bueno, aquí se abre el espectro de preguntas. ¿Ah? Y claro, y válidamente, por cierto. Saludamos a quienes se han incorporado a la frecuencia de la 106.1 y también a través de la 99.9. Así es. Luego también a través de la señal online para todo Chile y el mundo, la www.másradiotv.cl. Eso es la televisión, 3.1 en alta definición, 76 análogo, y por la señal online para todo Chile y el mundo, que le acabo de mencionar el nombre. Así es, saludando a quienes nos sintonizan en cualquier punto de Chile y el mundo. Investigadores rusos encontraron la evidencia más antigua conocida como hasta ahora de una intervención dental compleja. Se trata de un diente hallado en la cueva de Shahizhskaya. ¿Lo pronuncié bien? No, es que estoy leyendo, no estoy pronunciando. Claro, que no sé ruso, entonces. Alemán, algo, pero no ruso. Bueno, en Siberia, que parece haber sido tratado por una caries. ¿Eh? Mire, el descubrimiento indica que posiblemente los neandertales conocían el dolor molar y sabían cómo aliviarlo, indicando que esta especie tenía conocimientos anatómicos más avanzados de lo que pensaba. Ay, pensé que de los seres humanos actuales, pensé que era eso, pero bueno. Kolobova, Kixenilla, investigadora del Instituto de Arqueología y Etnografía, Novosibirsk, Rusia, así es, coautora del estudio publicado en la revista, ya en una revista, señala que este hallazgo eleva significativamente nuestra visión sobre las capacidades cognitivas y técnicas, así es, de los neandertales. Durante mucho tiempo fueron representados como seres simples, guiados por el instinto y carentes del razonamiento complejo de los humanos modernos. Nuestro descubrimiento demuestra lo contrario, y se explica en declaraciones a una agencia de noticias. Según detalla el estudio, el diente tiene un orificio profundo que alcanza la cavidad pulpar, que es donde se alojan los nervios y vasos sanguíneos. Los análisis en detalle revelaron marcas que no coinciden con desgaste normal de los dientes o daño natural. ¿Qué le parece este estudio? Entonces, estudio empírico, por cierto. Demuestra que este hallazgo, más que estudio, este no encontraron, fue un hallazgo, ¿cierto? Que demuestra que los neandertales sabían tratarse las caries hace 59.000 años atrás. ¿Qué le parece? ¿Y qué les queda? ¿Se imaginan si sabían tratarse las caries hace una época, hace un chorro de años, ¿cierto? De miles y miles de años, 59.000 años. ¿Qué les queda para los odontólogos, los cirujanos dentistas, ¿no? ¿Cierto? No es comparación, no hay que hacer comparación, digamos, ¿ah? Indiscutiblemente, no es una cuestión de comparación, pero obviamente hay hoy en día, ¿cierto? Siglo XXI, con los ya no neandertales, sino que seres humanos razonables, algunos todavía que tienen algún instinto animal, ¿cierto? O de los primeros seres vivientes, uno, los neandertales, ¿cierto? Porque no eran seres humanos. Y es importante, ¿ah? Por eso que son los estudios investigativos, cuando escuchamos el otro día acerca de una autoridad que no deja de ser también importante, porque la primera autoridad a nivel país, ¿cierto? Como el presidente dice que los estudios científicos o los escritos de libros, las investigaciones, si no tienen ningún, al final no dan trabajo, pues. para esto es importante, ¿cierto? Porque como hoy en día la medicina tanto que ha avanzado, pero avanzado en base a qué? A estudios científicos, utilizando métodos empíricos, ¿cierto? El método aristotélico, donde se hacen pruebas, ¿cierto? Y finalmente se comprueba, ¿cierto? Se da certeza a una hipótesis que era en su momento, que partió como una hipótesis, una teoría, ¿cierto? Y luego ya se le da firmeza, se le investiga y se confirma, ya queda como un estudio, y si se patenta, bueno, un estudio serio, digamos, y si se publica, mucho mejor también. Entonces ya ahí tiene un... y se difunde gratuitamente, más mérito tiene, ¿cierto? Claro, ¿de qué sirve también una tesis investigativa, unos resultados, una investigación, si se está dentro de una biblioteca donde nadie la abre, ¿cierto? O en un CD donde nadie lo introduce en un dispositivo. Entonces, no sirven de nada. Lo importante es que den trabajo después, y por eso hay tanto en la medicina, principalmente los cirujanos dentistas, ¿cierto? Toda la sabiduría, todas las técnicas, y por eso hay una carrera profesional que se imparte en todas las universidades de nuestro país, públicas y privadas, ¿cierto? Y para eso sirve también la investigación, ¿sabes? Esta cuestión no hay que ni siquiera estudiar lógica para poder darse cuenta de la importancia que tienen las investigaciones, pero también los hallazgos, ¿sabes? Y ahí uno puede empezar a comparar no las cabezas pensantes o el nivel de inteligencia o el CI, no, sino que comparar esos dientes encontrados o este hallazgo, ¿cierto? En Rusia, que supuestamente serían de los neandertales, seres no pensantes, sino que actuaban solamente por instinto, eran más parecidos a los animales, ¿cierto? Que al ser humano todavía no se hacía esa diferencia entre ser y no ser. No, entre ser humano y no, porque es un tema ético-moral, más bien moral o ético, no, ético-moral. Claro, así que no, es tremendo. Así que para eso la importancia de las investigaciones, ¿sabes? Si esta cuestión no hay que mirarlo así como con simpleza, ni mucho menos. Hay que darle el valor que se tiene. Ojalá que se puedan cada vez más encontrar unas buenas resinas, para hacer unos buenos empastes, ¿cierto? Una buena resina que sea barata, ¿cierto? Pero lo barato muchas veces cuesta caro, porque hay muchos chilenos que se van a hacer tratamientos dentales fuera de Chile, ¿cierto? Algunos aprovechando la licencia falsa para ir a arreglarse, pero no para taparse las muelas ni mucho menos, para hacer un blanqueamiento. Los blanqueamientos, sabe usted, están carísimos, ¿eh? Así que vamos a empezar a hacer una investigación, vamos a colocar ahí diferentes clínicas particulares versus las estatales, ¿cierto? No. ¿Cuánto están los tratamientos integrales, los tratamientos o la radiografías panorámicas, ¿cuánto estará la radiografía panorámica? El valor, digamos, y si hay alguna más barato, que llámenme nomás, porque yo tengo una batería de, o sea, una cartera de clientes que están todos necesitados, ¿cierto? De poder hacerse un blanqueamiento, otros de algún empaste, ¿cierto? Hay harta necesidad, ¿no? En Chile, por cierto, el tema dental es bastante carito cuando no se atiende o cuando no están en G, ¿cierto? O también el servicio público también es un poco deficiente, ¿no? Aunque pueden haber buenos sillones, pero también los numeritos, hay ciertos programas que ayudan muchísimo, pero para el público general, ¿cierto? Los usuarios, es un poquito tedioso el tema. 4:00 p.m, hora de comerciales. Vamos y volvemos.
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9: Con un plazo máximo de 48 horas, la Superintendencia de Salud instruyó a las ISAPRES del país a otorgar cobertura sin obstáculos administrativos a pacientes con cáncer. Con esto, las aseguradoras de salud deberán dar acceso inmediato al tratamiento, entregar oportunamente los medicamentos, activar las coberturas GES y difundir la realización de exámenes preventivos gratuitos. La senadora argentina Patricia Bullrich comparó el Metro de Santiago con el subte de Buenos Aires y enfatizó que nos pasaron por arriba, ya que el transporte subterráneo porteño perdió su ritmo, mientras el chileno crece. La exministra de Seguridad de Javier Milei destacó en redes sociales la calidad y el servicio del transporte público en Chile, resaltando que cuenta con 142 kilómetros de línea y movilizó a más de 600 millones de personas en 2025. Mientras que el de Buenos Aires tiene 56,6 kilómetros y realizó 191 millones de viajes. Así hemos revisado una nueva edición de Modo Noticias a la hora. Luego revisamos más informaciones.
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0: Ya estamos de regreso, 4 de la tarde con 20 minutos. Está apareciendo el astro sol, algunos rayos del sol. ¿A qué hora sale el sol? Bueno, apareció, mejor dicho, porque son las 4 con 20 minutos. 4 con 20 minutos. Para que usted, si no se ha dado cuenta, vaya a recibir algunos rayos del astro sol y le pueda iluminar la vida, ¿cierto? Claro. Así es, dentro de informaciones, así es comentarles que mejoramiento en ruta Linares Colbún. Así es, el delegado presidencial provincial de Linares, Cristian González Monsalve, destacó la reactivación de los trabajos de mejoramiento de esta vía. Escuchemos las palabras del delegado presidencial provincial de Linares.
1: Una tremenda noticia, la verdad que estamos muy contentos. Es un anhelo muy esperado por las comunidades de Linares y Colbún, y hoy día ya es una realidad. Comienzan, cierto, ya próximamente las obras que van a permitir mejorar lo que es la conectividad Linares, en un principio hasta Putacán, hasta Puente Putacán, más de 8 kilómetros de extensión, casi 15 mil millones de pesos de inversión. Así que estamos muy contentos. Desde el gobierno del presidente José Antonio Kast hemos agilizado totalmente este proyecto que estaba durmiendo y hoy día ya es una realidad. Así que estamos muy contentos. La verdad es que los estándares que va a tener este camino, tanto para los automovilistas, los peatones y los ciclistas, va a ser de primer nivel y con medidas de seguridad que hoy día hacen mucha falta, ya que hemos lamentado lamentablemente algunos accidentes en el último tiempo. Así que estamos muy contentos y sabemos que va a ser una obra de mejora tremendamente importante, sobre todo sabiendo que es un camino internacional que va a permitir que tengamos una mayor cantidad de visitas y que incremente el turismo en nuestra provincia de Linares. Una tremenda noticia.
0: Bien, las palabras entonces del delegado presidencial provincial de Linares, Cristian González Monsalve. 4 de la tarde con 22 minutos. Continuamos nosotros acompañándoles a través de la 106.1, también la 99.9. Y nuestro canal de televisión 3.1, somos Maule TV 76 análogo, y por la señal online para todo Chile y el mundo, por la www.masradio.cl. Ahí estábamos escuchando lo que es la promo, así es, de lo que fue, el videoclip, parte del videoclip que nos... del tema que nos presentó en sentido común la ex integrante de los programas de Televisión Rojo y The Voice, Valeria Fernández. Así es, porque lanzó su nuevo single y está anunciando, por cierto, concierto en Santiago. Y hoy conversó con nosotros en sentido común. Nació en Maracaibo, Venezuela. La artista está radicada desde hace 9 años en nuestro país. Y ya en el 2023 inició su carrera como solista con el lanzamiento de su primer sencillo, Galán, donde entonces ha lanzado 6 singles, además del mencionado anteriormente, Mientras Yo. ¿Por qué no? ¿Por qué ambos de Stories, cierto? La canción que hizo, y ¿Por qué no yo? Este último disponible, cierto, ya hace solo algunos días en todas las plataformas digitales. La escuchamos, un extracto.

Porque no yo, de Valeria Fernández. Así es que tiene concierto, una presentación, segunda presentación en la sala SSD de Plaza Egaña el próximo 31 de mayo. Así es, o 29, perdón, viernes 29 de mayo. Así es que ya delante nos comentaba acerca de esta fecha y que está bastante ansiosa de que se pueda concretar nuevamente, porque ya la seguridad la tiene, por cierto, todo el talento, la calidad vocal la tiene y la seguridad, por cierto, de este escenario, porque ya es sería su segunda presentación en este mismo lugar, ¿cierto? Sala SSD de Plaza Egaña. Ya en junio va a lanzar su primer EP y se les salió delante también, no quería decirlo, pero se les salió de igual forma, de que durante el año en curso 2026, ¿cierto?, va a lanzar su segundo EP. Así que sin duda nos vamos a quedar bastante expectantes de lo que de que se concrete una segunda entrevista, segunda conversación en sentido común con esta artista venida desde los 40 grados de temperatura desde su Maracaibo, Venezuela, ¿cierto? Ya radicada hace más de 9 años en nuestro país y que demuestra, ¿cierto?, un talento innato, por cierto, también ese talento trabajado, ¿cierto?, trabajado en calidad y con la experiencia que todo artista necesita y es fundamental, ¿cierto? En diferentes escenarios, más la televisión ya participando en 2 programas de talento, como fue Rojo y también The Voice de Chilevisión y TVN respectivamente. Valeria Fernández, pero que usted le haga seguimiento en las diferentes plataformas musicales y apoye también lo que es la música en nuestro país. Vamos a comerciales, ¿le parece? ¿No nos queda algo? Sí, nos vamos a comerciales y volvemos al inmediatamente, así es, en sentido común.

0: 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Más Radio, la cadena del Maule Sur, indica la hora. 16 horas, 28 minutos.
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4 de la tarde con 41 minutos. Continuamos acompañándoles con música. Así es, 20 minutos ya nos están separando de las 17 horas. En este viernes 15 de mayo, así es, la quincena, ¿eh? Claro, la quincena de mayo de este quinto mes del año, donde ha aparecido el astro sol, algo ha alumbrado, ¿cierto? Como que se me... Claro, algo ha alumbrado, pero lo importante es que estamos en otoño, ¿cierto? No hay que perder también ahí la visual, digamos, ¿ah? O la conciencia. No hay que, hay que estar consciente de la época que estamos viviendo, que es otoño. Entonces, muchas veces vamos a estar días completamente nublados, como los que hemos tenido, ¿cierto? Así que hay que hacerle frente nomás, hay que usar una buena parca, una buena manta de castillo, o manta de chipo con chiporro. Manta de chiporro no existen. Ah, sí, sí existen, claro. Pero también un cortaviento, ¿cierto? Hay una buena mantita con atelar, ¿cierto? Con una manta de alpaca, creo que eso es necesario también hoy en día. Y de lana, pero de alpaca son más calentitas. Las bufandas yo las recomiendo de alpaca, ¿eh? Hemos tenido una amiga, ¿cierto? Hemos tenido una amiga. Todavía sigue siendo amiga, claro, estoy hablando de tiempo pasado, no, tiempo presente, nuestra querida Huamantingo Huashua, la Raquel Huamantingo Huashua, sí, una vez me regaló una, nuestra amiga del Perú, ¿cierto? Por allá cerca del Machu Picchu, como a un día de camino, me dijo, me invitaba para allá, claro, que quedó como un día, ¿cierto? Pero no sé si en llamas, no me dijo en qué transporte, va a ser en llamas, ¿cierto? o en transporte público. O privado de pasaje, no, que público, privado, claro, un transfer ahí. Por allá por cerca de las sierras, ¿ah? Por las sierras del Perú. Así es, una bufandita de alpaca, creo que es recomendable para estos tiempos, ¿eh? Claro, un buen ajiaco ahí con unas papitas a la huancaína, ¿cierto? Ahí, ¿no? Excelente para poder aumentar el calor corporal, ¿cierto? Para no perder el calor. Así es. Bueno, comentarles de quienes han perdido el calor y el color. Es porque han fallecido, ¿eh? Claro, muchos de ellos, pero también han perdido el color, porque la gente de raza negra, ¿cierto? De tez negra, cuando está enferma tiene un color distinto, por cierto, y se le cambia el color, ¿eh? Claro, y hay una... es un tema mundial, digamos, de tema de salud, porque la Organización Mundial de la Salud también sale, digamos, a trabajar, digamos, y hacer lo que está hecho, ¿cierto? Esta organización, ¿cierto? Porque hay un brote de ébola en el Congo.

dejó 65 personas muertas y 246 casos sospechosos. Y la Organización Mundial de la Salud, la OMS, movilizó, está obligada, ¿cierto?, a movilizar expertos a dicho lugar, al Congo. Las autoridades de la República Democrática del Congo, RDC, declararon un nuevo brote de ébola en la provincia de Ituri, este, que deja ya al menos 65 personas muertas y 246 casos sospechosos. Informó este viernes la Agencia de Salud Pública de la Unión Africana, UA. La UA, ¿no?, en sus siglas. Textualmente manifestaron lo siguiente: CNE ha notificado aproximadamente 246 casos sospechosos y 65 fallecimientos, principalmente en las zonas sanitarias de Mongolú y Rwampara. Se han registrado 4 fallecimientos entre los casos confirmados por laboratorios, entre comillas, publicaron los Centros para el Control y Prevención de Enfermedades de África, CDC de África, en la UA, en un comunicado. Este brote de ébola en el Congo, este brote fue confirmado entonces tras detectar el virus del ébola, una cepa diferente del Zaire, en 13 de las 20 muestras analizadas en el laboratorio del Instituto Nacional de Investigación Biomédica, INRB, de la RDC, y después de consultar con el Ministerio de Salud y el Instituto Nacional de Salud Pública de ese país. La CDC también mostraron su preocupación por el riesgo de una mayor transmisión debido al contexto de zonas urbanas, al intenso movimiento, así es, de la población. La movilidad relacionada con la minería en Mongolú, la inseguridad en las zonas afectadas, las diferencias, o más que diferencias, deficiencias en el registro de contactos, los desafíos en la prevención y el control de infecciones y la proximidad de las zonas afectadas a Uganda y Sudán del Sur. Por todo ello, convocó para este viernes una reunión urgente de coordinación de alto nivel de las autoridades sanitarias congoleñas, ugandesas y sudanesas, junto con otros actores, ¿cierto?, como la Organización Mundial de la Salud, OMS, en el fondo de la ONU para la Infancia, UNICEF, o la Organización de la ONU para la Alimentación y la Agricultura, la FAO, en sus siglas, por cierto. Además, invitó a los Centros para el Control y la Prevención de Enfermedades de Estados Unidos, de la Unión Europea, de China y de Canadá, junto con diversos laboratorios farmacéuticos, instituciones internacionales y diferentes ONG. ¿Qué le parece? La reunión se va a centrar principalmente en la respuesta inmediata, la coordinación transfronteriza, la vigilancia, el apoyo de laboratorio, la prevención y el control de infecciones, la comunicación de riesgo, los entierros seguros y dignos, importante, por cierto, y la movilización de recursos. Por último, instó a las comunidades afectadas y en riesgo a seguir las directrices, ¿cierto?, de las autoridades sanitarias, notificar los síntomas con rapidez, evitar el contacto directo con casos sospechosos y aportar a los equipos de respuesta. El país sufrió otro brote de ébola entre el 4 de septiembre y el 1 de diciembre del 2025 y causó 45 muertos y 64 casos en la provincia de Kasai Centro, y se trata, ¿cierto?, del 17º brote de esta enfermedad declarado en el país desde que se descubrió por primera vez. No el país, sino que esta enfermedad, ¿cierto?, infecciosa, en 1976. Según la OMS, el ébola presenta una tasa de mortalidad de entre el 60 y el 80%, ya afecta a humanos, mire qué importante, y a otros primates, y se transmite por contacto directo con la sangre y fluidos corporales de personas o animales infectados.
Esta fiebre causa hemorragias graves y sus primeros síntomas son fiebre repentina y alta, debilidad intensa y dolor muscular, de cabeza y de garganta, además de vómitos. Signos muy importantes, ¿cierto?, de detectar, pero no para nuestro hemisferio, ¿cierto?, continente, dado que en gran parte estamos en época otoñal, ¿cierto?, y los resfriados comunes, ¿cierto?, todos estos malestares son pan de cada día. Yo delante he conversado con una colega, ¿cierto?, andaba ya con los síntomas, con toda la sintomatología, ¿cierto?, de un, menos mal que no retrovirus, ¿cierto?, un resfriado simple y llamado común, ¿eh? Así que ojalá que sea eso, no es eso, así que ya está tomando todas sus remedios, ¿eh?, todos sus medicamentos, ¿cierto?, para enfrentar los síntomas, no y el cuadro, por cierto, que dura algunos 7 días más o menos, ¿eh?, un resfriado común. Esperamos que sea ello, por cierto, eso. Así que, pero ya este tema del ébola es otro tema, digamos, ¿eh?, muy complicado, que causa la muerte, ¿cierto?, y que son brotes que se han visto. Y, por cierto, la Organización Mundial de la Salud movilizó a expertos para poder controlar oportunamente todo lo que conlleva a estos brotes de ébola en el Congo, que ya ha dejado a más de un centenar de personas fallecidas y muchos otros tantos casos sospechosos. Las 4 de la tarde con 51 minutos, nosotros continuamos en sentido común, conversando y bailando también. Es un momento, hoy es viernes, ¿cierto? Hay que bailar, hay que gozar la vida prohibida, ¿cierto?, de Zion y Lennox, Wisin a esta hora.

0: 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Más Radio, la cadena del Maule Sur, indica la hora. 16 horas, 56 minutos.
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0: La
6: La Cámara de Diputados aprobó el proyecto de ley que modifica el Código Penal para incorporar nuevas agravantes en delitos cometidos contra la comunidad educativa y al interior de recintos educacionales, iniciativa que forma parte del plan del Ejecutivo denominado Escuelas Protegidas. La propuesta fue despachada al Senado para su segundo trámite constitucional con 81 votos a favor, 49 en contra y 12 abstenciones. Un informe preliminar de una auditoría realizada por Codelco detectó irregularidades que habrían contribuido a inflar la producción de diciembre de 2025. La estatal habría sobreestimado su cifra de producción de ese mes mediante maniobras contables y operativas, concretamente sumando cerca de 20.000 toneladas que no cumplían con los requisitos para ser contabilizadas, y se apunta directamente a una gestión irregular en su división Chuquicamata. Así hemos revisado una nueva edición de Modo Noticias a la Hora. Luego hay más informaciones.
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0: 5 de la tarde ya con 22 minutos, así es, conversando con nuestros auditores también a esta hora de la tarde, cuando son las 5 con 22 minutos, ha pasado rapidísimo el tiempo. Nosotros continuamos acompañándoles en sentido común, saludando también a quienes se vienen incorporando a través de la 106.1 o bien a través de la 99.9, por la televisión, el canal 3.1 en alta definición y en el 76 análogo, por la señal online para todo Chile y el mundo, para www.masradiotv.cl. Comentarles varias informaciones, ¿eh? Claro, con lo relativo entonces, en Linares un hombre resulta grave tras recibir 7 puñaladas en diversas partes de su cuerpo. La presencia de equipos de seguridad pública municipal en horas de la mañana de hoy fue clave para estabilizar al lesionado y salvar su vida. La reacción, ¿cierto?, del director de la unidad especializada, ¿cierto?, Rodrigo Bills Chacón, lo escuchamos a continuación.
1: La persona resulta con 7 puñaladas en su cuerpo. Rápidamente se activa carabineros y SAMU. Hasta ahora la persona se está atendiendo, son lesiones de gravedad, y se indaga con carabineros el origen o el autor de esta puñalada a este adulto de aproximadamente 50 años.
0: Las palabras entonces de Rodrigo Bills Chacón, encargado, cierto, director de la unidad especializada de la comuna de Linares, donde en horas de esta mañana, cierto, se produjo este accidente para con una persona, cierto, que un accidente no creo que es, no es accidente, sino que este hecho, cierto, de violencia en contra de una persona, ¿cierto? Un adulto de 50 y fracción años de edad, 54 creo que era, 52. Sin embargo, se encontraba en estado crítico durante esta jornada. 5 de la tarde con 24 minutos. ¿Ah? Son 7 puñaladas entonces que en diferentes partes de su cuerpo que recibió este hombre en la comuna de Linares. Más que el acto mismo, es la reacción también por parte de lo que es los equipos de seguridad pública municipal, que fue clave, ¿cierto?, para estabilizar al lesionado y lógicamente con ello salvar su vida. 5:25 horas, prácticamente ya estamos al portas de quedarnos con nuestro espacio publicitario. Sin embargo, vamos a continuar acompañándoles con Romeo Santos. 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

0: 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Más Radio, la cadena del Maule Sur, indica la hora. 17 horas, 29 minutos. 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

acompañándoles, así es, seguimos acompañándoles a través de Sentido Común por la 99.9 y la 106.1. Informaciones para todos los que son estudiantes, así es, último plazo para renovar la TNE. Así es, las fechas y cómo hacerlo le comentamos a continuación. La Junta Nacional de Auxilio Escolar y Becas, JUNAEB, hizo un llamado urgente a los estudiantes a completar la revalidación de la Tarjeta Nacional Estudiantil, la TNE, a 2 semanas del cierre del proceso y así mantener el acceso a tarifa rebajada o gratuita. El director nacional del organismo, Fernando Peña, advirtió que quienes no realicen el trámite a tiempo deberán pagar pasaje adulto en el transporte público. Así es. Entre comillas, concluido ese plazo, quienes no hayan realizado la revalidación tecnológica o el pegado del sello 2026 van a tener que pagar tarifa adulta en el transporte público. Quienes queden en esa situación tendrán que ponerse al día realizando este trámite a la brevedad para continuar recibiendo sus beneficios. Cierre comillas, sostuvo la autoridad. El plazo para completar el proceso vence el 31 de mayo de este año 2026. Ya estamos a 15 de mayo, así que finaliza o vence el 31 de este mes. Fecha límite para mantener vigente el beneficio en todo el país. La TNE es un beneficio dirigido a estudiantes desde educación básica hasta pregrado e incluso en algunos casos de posgrado, que permite viajar gratis o pagar solo un tercio del pasaje dependiendo del nivel educativo. En esa línea, Peña destacó el impacto económico de la tarjeta en los hogares. La TNE se traduce en un alivio concreto para el presupuesto familiar. Para ahondar en este punto, la autoridad ejemplificó, ¿cierto?, diciendo, entre comillas, en la región de Valparaíso, donde el pasaje adulto cuesta 610 pesos en el trayecto Valparaíso-Viña del Mar, los estudiantes de educación básica viajan gratis, mientras que los de media y educación superior pagan un tercio, es decir, 200 pesos, considerando solo el trayecto de ida y vuelta diario, el ahorro asciende a 1.220 pesos para escolares de básica y 820 pesos para los de media y superior, cifras que al cabo del mes representan un aporte significativo para las familias, cierre de comillas, agregó. ¿Cómo revalidar, cierto, la TNE, la Tarjeta Nacional?

estudiantil, bueno, existen dos modalidades según el sistema de transporte. Uno, revalidación tecnológica, región metropolitana, ¿cierto? Se realizan insertando la tarjeta en los tótem VIP disponibles en más de 270 estaciones de metro y en algunos supermercados líder. El mensaje, pase extendido, confirma el trámite, el que es gratuito. En regiones con recaudo electrónico, Arica, Antofagasta, Atacama, Coquimbo, O'Higgins, Ñuble, La Araucanía y Magallanes, este proceso es automático. Segundo formato, ¿cierto? Pegado el del sello Magenta 2026. Pegado el sello Magenta 2026, el resto del país y transporte interurbano. Se realiza en módulos habilitados en oficinas TNE, colegios, delegaciones presidenciales y universidades. ¿Cuáles son los costos y los requisitos? Bueno, el sello es gratuito para estudiantes de educación básica y media, mientras que para educación superior tiene un valor de 1.100 pesos. En ambos casos deben transcurrir 72 horas desde el pago antes de realizar el trámite, plazo en el que la institución educativa valida la condición de alumno regular. Las tarjetas dañadas o deterioradas deben ser repuestas en oficinas TNE. El trámite tiene un costo de 3.600 pesos y requiere cédula de identidad, certificado de alumno regular vigente con no más de 30 días y comprobante de pago. La compra, venta o falsificación de sellos constituye delito y está sancionada con pena de presidio y multa de 11 a 15 UTM, además de la pérdida del beneficio. Los sellos incorporan tinte ultravioleta detectable bajo luz especial y un diseño que se quiebra ante cualquier manipulación, facilitando la detección de adulteraciones, advirtió la JUNAEB. Así que recordar entonces este importante aviso para los que aún no han renovado, ¿cierto?, la TNE. Y tiene este plazo hasta, o este plazo vence el 31 de mayo de este año 2026. 5:47 PM. Nosotros continuamos acompañándoles con música en sentido común. Cristian Deluxe a esta hora en la música.

0: Bien, las 5 de la tarde ya con 55 minutos. Estamos diciendo goodbye. Hasta el próximo lunes, Dios mediante. Tengan ustedes un excelentísimo fin de semana. Abríguense porque va a ser bastante frío en el Maule. De hecho, ya tenemos una temperatura de tan solo 9 grados. 9 grados. ¿Y qué se espera para los próximos días? Bueno, temperaturas mañana 3 grados. La mínima, 18 la máxima, para el domingo 1 grado, lunes 2 grados la mínima, el martes 3, el miércoles 3 y el jueves 5. O sea, yo creo que de aquí al jueves estaríamos un poco teniendo un poquito más de temperatura agradable, ¿cierto? Porque los fríos siempre a nadie les gusta, pues. Entonces, pero uno es importante más los fríos que el calor del verano, ¿cierto? Es más soportable el frío porque uno se puede echar más cosas encima, más ropa, más abrigadora. Así que eso es importante también. Bueno, dicho todo lo anterior, nos estaremos reencontrando el próximo lunes. Buen regreso a casa. Adiós. Con mi pelo.
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2: 17 horas, 57 minutos.
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0: 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Son las 18 horas, 6 de la tarde, 26 minutos. 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

0: 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Son las 18 horas, 6 de la tarde, 58 minutos. ¿Quieres disfrutar del mejor internet y televisión HD del Maule Sur? 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

0: 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Más Radio, la cadena del Maule Sur, indica la hora. 19 horas, 27 minutos. 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
1: 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Más Radio, la cadena del Maule Sur, indica la hora. 19:58.
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